0: Las 9 de la noche, 46 minutos.
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0: Las 10 de la noche, 15 minutos.
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0: Las 10 de la noche, 28 minutos.
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0: Las 10 de la noche, 49 minutos.
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0: Son las 11 de la noche, 8 minutos.
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0: Son las 11 de la noche, 25 minutos.
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0: Son las 11 de la noche, 39 minutos.
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0: Son las 11 de la noche, 55 minutos.
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0: las 0 horas 24 minutos.
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0: Gracias, La Coruña.
1: Gracias.
0: Esto sí que ha sido un concierto inolvidable. Gracias.

0: Las 0 horas, 40 minutos.
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0: Las 0 horas 54 minutos.
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0: Es la 1:10 a.m.
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0: Es la 1:26 a.m.
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0: Es la 1:41 de la mañana.
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0: Es la 1:55.
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0: Son las 2 de la mañana, 9 minutos.
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0: Son las 2 de la mañana, 26 minutos.
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0: Son las 2 de la mañana, 41 minutos.
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0: Son las 2 de la mañana, 57 minutos.
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0: Gracias, Pablo. Gracias.
1: Las 3 de la mañana, 13 minutos.
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0: Las 3 de la mañana, 31 minutos.
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0: Las 3 de la mañana, 48 minutos.
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0: Las 4 de la mañana, 24 minutos.
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0: Las 4 de la mañana, 41 minutos.
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0: Las 4 de la mañana, 56 minutos.
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0: Las 5 de la mañana, 11 minutos.
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1: Hola, hola, hola, ¿qué tal? Buenos días, buenos días. Así estamos dando comienzo a una nueva jornada a través de Radio Ecos del Valle, la 91.3, la regalona de San José de la Mariquina. Saludamos a todos quienes están de onomástico. También aprovechamos de saludar a todas las personas que en el día de hoy se encuentran de cumpleaños, deseándoles muchas, muchas felicidades junto a su grupo familiar. Y bueno, ya comenzamos también a saludar desde Arica, Punta Arenas, a través de nuestras señales online para todas las regiones de nuestro país. También aprovechamos de saludar a todos los países sudamericanos que ya están en la sintonía. Y bueno, no se olviden que como cada día también saludamos a la 14ª región de Los Ríos a través de sus comunas y sectores rurales. En especial a la comuna de Mariquina les saludamos a los sectores rurales desde la costa a la precordillera de norte a sur. Así también el saludo para todas las poblaciones de San José de la Mariquina, a todos los trabajadores y trabajadoras, en especial para aquellos que están en pleno turno de la noche, les estamos saludando. Y no podíamos dejar de saludar a todos los señores choferes de los buses rurales de acercamiento, al igual que el saludo para todos los señores choferes de los buses de traslado de trabajadores en sus distintas jornadas. Ya estamos saludando a los choferes de los furgones de traslado de trabajadores. En especial, el saludo para las mujeres que realizan este turno bien tempranito, también en la conducción de los furgones de traslado de trabajadores. Así también estamos saludando a todos los choferes de los furgones escolares. Una gran, gran responsabilidad en el traslado de niños en los diferentes establecimientos educacionales, tanto del sector rural como también urbano, sean particulares subvencionados o bajo la modalidad SLEP. Estamos llevando también el saludo para todos los señores taxistas, para aquellos que están a esta hora trabajando y los que se van a incorporar durante la mañana. El saludo para todos los choferes de los buses intercomunales, San José Valdivia, San José Mewin, San José Mafil. Y ya estamos, como cada día, saludando a todo el personal del hospital de nuestra ciudad. Una labor de suma importancia en el cuidado y la protección de la salud de todos nosotros. Vaya nuestro agradecimiento por atendernos todos los días del mes. Así también estamos saludando a todas las funcionarias del ELEAM de San José de la Mariquina. Una labor de suma importancia, sobre todo lo que respecta al cuidado de la tercera edad. Así también el saludo para todas las manipuladoras. En sus manos la responsabilidad de la alimentación de todos los niños de los diferentes establecimientos educacionales de nuestra comuna de Mariquina, tanto en el sector rural como también urbano. Para saludar a nuestros amigos lecheros y panaderos. En especial saludamos todos los días a las mujeres que trabajan en las panaderías atendiendo al cliente o también colaborando directamente en la elaboración del pan nuestro de cada día. Y por supuesto, el saludo para todos los trabajadores en general, trabajadores de la construcción, trabajadores agrícolas, forestales, de los aserraderos, de planta celulosa, a los asistentes de la educación y profesores de los diferentes establecimientos educacionales de nuestra comuna. Así también saludamos a todos los trabajadores y trabajadoras del comercio que se incorporan a partir de las 8 de la mañana. El saludo para todos los funcionarios y funcionarias de la salud, ya sea postas o consultorios. Y no podíamos dejar de saludar a todas nuestras dueñas de casa, pues, nuestras queridas dueñas de casa, que todos los días nos comienzan a sintonizar muy, pero muy tempranito. Así estamos ya también saludando a todos los trabajadores y trabajadoras de la empresa externa de aseo y ornato de nuestra comuna. Y es el momento de decirles que les saludamos desde los estudios centrales ubicados en Mariquina 020. Como cada día les saluda un amigo y servidor de todos los días del mes, don Luis Ruiz, que les dice a todos ustedes bienvenidos a su programa emblemático El Alegre Despertar. Lo hacemos con mucho cariño, con mucho afecto para todos ustedes, agradeciendo cada mensaje que envían al programa todos los días de la semana. Así que quiero dar gracias a Dios por la vida y la salud que nos permite poder estar cada día con ustedes en este milagro de la vida que hace posible el poder estar muy, muy tempranito con ustedes compartiendo cada día nuestra programación de lunes a viernes. Así que vamos a ir rápidamente a nuestra tradicional portada musical y luego ya estamos también saludando a todos nuestros queridos auspiciadores que nos apoyan durante todo el mes para hacer posible nuestra programación.

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Bueno, ya son las 6 de la mañana con 28 minutitos, ¿eh? 6 de la mañana con 28 minutitos. Estamos ya con ustedes compartiendo, como siempre, hemos podido llevarles nuestra programación desde muy, muy tempranito, ¿eh? Claro. Son las 6 con 28 minutitos de este día, martes 13, ¿eh? Martes 13. Hacía rato que no teníamos un martes 13, ¿eh? Claro. No te cases ni te embarques en martes 13. Vamos a ver si se cumplen las profecías. Decirles también que el santoral católico nos recuerda para el día de hoy a San Eduardo. Así es que muchas felicidades a todas las personas que en el día de hoy se encuentran de onomástico. A la vez que reitero mis saludos para todas las personas que en el día de hoy están de cumpleaños, deseándoles muchas, muchas felicidades junto a su grupo familiar. ¿Cómo se viene la semana? Por lo menos mejor que la anterior. Vamos a tener un poco más de agua hasta pasadito el mediodía. Poquito de agua. No muy fuerte tampoco la lluvia que va a caer, más bien suave. Y posteriormente ya vamos a tener una tarde, noche bastante más cómoda para dar comienzo a las actividades después del feriado del día lunes y el fin de semana largo, ¿ya? Así que a ponerse las pilas nomás con todo su trabajo, y vamos a tener temperaturas bastante, bastante primaverales esta semana, sobre todo el día jueves y viernes, con 24 el jueves y 23 el día viernes, y mañana también comenzamos con una temperatura bien agradable de 22 grados, ¿ya? Por lo menos no va a haber lluvia por el momento, a pesar de que en la región

metropolitana y otras regiones están con bastante agüita todavía, ¿ya? Ha quedado bastantes secuelas de ahí de una granizada y lluvia en Curacautín. ¿Para qué decir de la región metropolitana que están bien apuraditos también con la lluvia, ¿ya? Son lo que se está cumpliendo con motivo de las tantas explicaciones que se han entregado hasta el momento del fenómeno del niño. Un niño bastante furioso que nos va a seguir acompañando todavía con precipitaciones hasta el mes de diciembre. Posteriormente ya vamos a pasar al verano 2027, donde tendremos temperaturas también bastante altas, ¿ya? Así que todavía queda mucho que pasar de todos los apretujones que hemos tenido hasta el momento. La economía, ni hablar siquiera, claro, alto costo de la vida, muchas monedas faltan en el bolsillo, dicen que nos vamos a recuperar, esperamos que así sea porque los porcentajes de adhesión a la administración que tenemos es bastante baja, ¿ya? Claro, las encuestas están dando muy bajos porcentajes de adhesión con respecto a las medidas económicas que se han ido tomando. Todavía no sabemos realmente cómo va a quedar el presupuesto 2027 que tiene que aprobarse en su totalidad, así que vamos a ver qué es lo que va a suceder en el mes de noviembre. Mientras tanto, vamos completando ya esta primera quincena del mes de octubre, que nos trae un feriado final para el 31 de octubre, que es el Día de las Iglesias Evangélicas y Protestantes de Chile. ¿Ya? Pero va a ser un día sábado, así que no. Hay muchas personas que el día sábado no trabajan, así es que no. Ya a partir del día viernes no van a tener problemas. ¿Ya? Y después ya nos estarían quedando solamente los feriados de diciembre, 8, 25 y 31, porque noviembre no trae más feriados que el primero de noviembre, que además es día domingo, ¿ya? Así que vamos a seguir compartiendo a esta hora los saludos que están ingresando a nuestra mesa de trabajo desde distintas regiones que están conectados vía online a esta hora con nuestra radioemisora, la 91.3, la Regalona de San José de la Mariquina, para su programa El Alegre Despertar. Comienza la rotación de los turnos a esta hora, 6:30, luego a las 7, 7:30 y finalmente a las 8 de la mañana. Mientras tanto, la música, como siempre, llevándoles el mensaje a nivel nacional e internacional, siempre distinta, diferente, la música de la compañía de La Mañana.

6 de la mañana con 43 minutitos. Así estamos a esta hora acompañándoles a través de la 91.3, la regalona de San José de la Mariquina, para su programa El Alegre Despertar, para decirles también que hay situaciones que obviamente han perdido el control con respecto a lo que han sido las fuertes lluvias y tormentas eléctricas que se han producido en algunas zonas de nuestro país. Una fuerte tormenta eléctrica con granizos y precipitaciones se registró la tarde de ayer en la comuna de Curacautín, región de la Araucanía, y provocó el aumento del caudal de varios esteros de esta comuna precordillerana. El estero Loncopira se desbordó e inundó 5 viviendas en la Villa Centenario. También se registró el desborde de otro canal cerca de la población Manuel Rodríguez, que afectó principalmente calle Nueva Oriente. En algún momento el agua alcanzó más de un metro de altura al interior de las viviendas y escurrió hasta la ruta internacional CH-181. En ese lugar resultaron 15 viviendas afectadas. El cuerpo de bomberos de Curacautín debió trabajar con todas sus unidades disponibles para enfrentar la emergencia, tal como lo indicó su comandante Carlos Sánchez, quien señaló: desplegamos todas las unidades de nuestro cuerpo de bomberos. En este momento ya estamos acá en el sector de Centenario, evaluando y poder también con maquinaria pesada eliminar el taco que se formó. Por lo menos el agua está bajando, hay viviendas inundadas. Y en otros sectores de la comuna también ocurrió esto, alrededor de 20 viviendas. Es el contenido que tengo preliminarmente hasta el momento. A ello se suma una vivienda afectada en calle Calama, con Chorrillos, por el desborde del estero Manzano. En el trabajo también se desplegaron brigadas municipales y retroexcavadoras que limpiaron varios puntos obstruidos por la lluvia, la cual arrastró bastante sedimento y tapó algunos ductos de evacuación de aguas lluvias, lo que provocó la inundación. En tanto, el gobierno anunció trabajos con la municipalidad. El subsecretario de Interior, Máximo Pavés, se refirió a la situación a través de su cuenta de X, confirmando que está realizando trabajos entre distintas entidades. Una vecina del sector comentó a los medios de prensa que a raíz de las inundaciones sufrió la pérdida de algunos animales, y además contó que está seria sería la sexta vez que este tipo de fenómeno afecta a la comunidad durante el último tiempo. Ya llevamos 6 veces que se ha inundado, pero no como ahora. Ahora ya fue algo tremendo. Claro, había perdido todas mis cositas, pero no como ahora. Pero ahora ya no me queda nada, señaló la vecina afectada. Mis camas, mis sillones, todo el refrigerador, todo, sin alimento, sin nada. Incluso perdí hasta unos animalitos que se me ahogaron. Así que, ¿qué puedo hacer? ¿Qué puedo hacer yo ante esta situación que estoy viviendo en estos momentos? Así estamos también entregándoles las informaciones que están sucediendo en materia de inundaciones, donde obviamente la lluvia y otros agentes climáticos están determinando muchas acciones a prever durante los próximos meses del año, y en especial en algunas regiones que aún están siendo afectadas por el mal tiempo, por las lluvias en todo el país, tanto en la zona norte como también en la zona sur. Mientras usted va camino a su trabajo, nosotros le seguimos acompañando con lo mejor de la música nacional e internacional a través de la 91.3 y su programa El Alegre Despertar.

Bueno, ya son las 7 de la mañana y como se puede dar cuenta, el relojito va funcionando rápidamente para los siguientes turnos. Ya comienzan a prepararse los trabajadores para ingresar a sus buses correspondientes en el turno de las 7 de la mañana en sus respectivos paraderos. A la vez que reiteramos nuestros saludos para todos los trabajadores y trabajadoras. También la dueña de casa a esta hora está en plena faena de organización de su grupo familiar. Los que estaban con ganita de quedarse algunos minutos más en la camita, ¿no es cierto?, comienzan ya también a levantarse. Saludamos a todos los choferes de los buses recorridos de traslado de trabajadores, también a los furgones de traslado de trabajadores en sus distintas ubicaciones y lugares de empresas donde habitualmente todos los días van a dejar a sus trabajadores correspondientes. Un saludo especial para todas las mujeres que conducen furgones de traslado de trabajadores en estos momentos. Les estamos también saludando. Saludamos también a todos los choferes de los diferentes buses de recorrido habituales que van hacia Valdivia en estos momentos junto a sus pasajeros, escuchando la 91.3 y su programa El Alegre Despertar. Saludamos también a todos aquellos que van viajando hacia la parte norte de nuestro país, a los camioneros que van pasando en estos momentos por carretera, tanto para el sur como para el norte, para que lleguen muy bien a sus domicilios, ¿ya? Y mientras tanto le cuento que un accidente de tránsito con resultado fatal se registró la mañana de ayer en el kilómetro 868 de la ruta 5 Sur en el sector de Paillaco, región de Los Ríos, luego de que un automóvil con tres ocupantes volcara y cayera al río Yoyelhue. El hecho ocurrió en la calzada en dirección de norte a sur, según los antecedentes preliminares. El conductor de 31 años logró salir del vehículo por sus propios medios, mientras que los otros dos ocupantes quedaron atrapados en su interior. Personal del Servicio de Atención Médica de Urgencia constató el fallecimiento de uno de los pasajeros, quien era hermano del conductor. En tanto, bomberos inició labores de búsqueda para dar con el paradero de la segunda ocupante, una mujer que permanece desaparecida. Carabineros tomó contacto con el fiscal de turno, Sergio Carmona Santos, quien instruyó la concurrencia del Grupo de Operaciones Policiales Especiales GOPE para apoyar las labores de búsqueda, además de la Sección de Investigación de Accidentes en el Tránsito, CIAT, encargada de realizar las pericias para establecer las circunstancias del hecho. También se instruyó la concurrencia del Servicio Médico Legal. Debido al procedimiento, se mantuvo también por algunas horas interrumpida la pista de circulación en el sector, con tránsito regulado por personal de carabineros, mientras continuaron las labores de emergencia y investigación. El procedimiento se mantiene en pleno desarrollo y las causas del accidente son materia de investigación. 7 de la mañana con 4 minutitos, seguimos viajando con la música nacional e internacional.

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Bueno, ya son las 7 de la mañana con 38 minutitos, una mañana gris, con algunas lluvias que están pendientes todavía dentro de lo que es el pronóstico para esta semana. Saludar también a todos los choferes de los furgones escolares que comienzan ya también a rotarse de distintos lugares y puntos estratégicos para ir a buscar también a los alumnos, a dejarlos también a sus respectivos establecimientos educacionales. Un saludo especial ahí para todas las mujeres que conducen, que son en gran mayoría conductoras de los furgones escolares. Podemos apreciar también la rotación de los buses de traslado de trabajadores en el turno de las 7:30, luego ya se viene todo el turno de las 8 de la mañana para dar comienzo a una nueva semana laboral que nos llevará también a completar la primera quincena del mes de octubre. Un saludo muy especial para todos los trabajadores y trabajadoras, para nuestras queridas doñas de casa que fielmente están bien, bien tempranito en la sintonía de la 91.3, tanto en el sector rural como también urbano. ¿Ya? Aprovecho también de saludar a todos los trabajadores y trabajadoras del comercio que se van a incorporar en un ratito más, ya a partir de las 8 de la mañana. Saludar también a todas las mujeres que están trabajando a esta hora en las panaderías, ¿ya? Porque las panaderías comienzan a atender también bastante temprano. Saludar al turno de la noche que todavía permanece a la espera del cambio turno en el hospital de nuestra ciudad, hombres y mujeres que están también trabajando y que están también protegiendo a cada uno de nosotros durante las consultas médicas. Un saludo también para todos los trabajadores y trabajadoras del Sanatorio Santa Elisa, un sanatorio histórico de nuestra comuna de Mariquina. Vamos a ver qué es lo que sucede entonces en cuanto a las temperaturas para el día de hoy, lunes, o martes en este caso. Día martes, ya el lunes fue feriado. Para hoy martes, ¿no es cierto? La temperatura en estos momentos es de 9 grados en el centro de la ciudad. La probabilidad de precipitación es de un 10%, la humedad bastante alta por lo demás, un 94%, y el viento a una velocidad de 8 kilómetros a la hora. Se espera un día más bien nublado, que va a ir mejorando a medida que vayamos pasando la mañana. Ya por la tarde tendremos una temperatura de 18 grados, ¿ya? 18 grados se esperan para el día de hoy. Para mañana miércoles vamos con 9 grados por la mañana y 22 grados por la tarde, nublado parcial. El jueves sube la temperatura y nos quedamos con 9 grados por la mañana y 24 grados por la tarde. El viernes, de igual forma, vamos a tener una temperatura muy cómoda de 8 grados por la mañana, 23 grados por la tarde, nublado parcial. El sábado bajamos un poquito la temperatura, pero no hay lluvias todavía, con una mínima de 9 y una máxima de 18 a 19 grados por la tarde, nublado parcial. Y terminamos el día domingo con un día más bien nublado, con una mínima de 9, pero muy buena temperatura por la tarde también, 19 grados, ¿ya? La próxima semana nos esperan tormentas eléctricas y lluvia nuevamente. ¿Cuánto dice usted? Ahí lo veremos la próxima semana, cómo se va a presentar el termómetro para la próxima semana. Así que aproveche muy bien las condiciones climáticas que vamos a tener esta semana, porque la primavera va a ser de esa forma, ¿ya? Que vamos a tener algunos días muy primaverales, pero otros también van a ser de puro invierno prácticamente, ¿ya? Pero bueno, ya se lo hemos dicho en reiteradas oportunidades, también se ha explicado muy bien en todos los medios de prensa, tanto escritos como audiovisuales, ¿no es cierto? Para que la gente también tenga conciencia de lo que va a significar este año el famoso fenómeno del Niño, que nos va a acompañar, de acuerdo a las características, con lluvias prácticamente hasta diciembre. Y luego ya en el verano vamos a tener que aguantarnos una buena cantidad de grados de calor, ¿ya? Porque las condiciones del océano están entibiando realmente, se está entibiando el océano y eso provoca una rápida condensación, ¿no es cierto?, y precipitaciones que han venido
en este último tiempo dejando varios daños en diferentes regiones de nuestro país, como ustedes bien lo han podido apreciar, ¿ya? Bueno, así entonces vamos a ir funcionando durante esta semana y esperamos que a todos ustedes les vaya muy bien en este retorno a sus actividades laborales.

0: 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siempre bajo la conducción de un amigo y servidor y comunicador social, don Luis Orlando, que les dice a todos ustedes, gracias, muchas gracias por su alta sintonía y nos volveremos a reunir, si Dios así lo permite, a partir de mañana para hablar del pronóstico del tiempo, de las primeras informaciones del día y más de algún datito de interés para todos ustedes. Que tengan una muy buena jornada y gracias, muchas gracias por su apoyo, por su cariño y por sus hermosos mensajes que envían cada día al programa. Que tengan un muy buen día.
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3: 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Amigos que me están escribiendo de Victoria de Loncoche, ya saber, amigos de Loncoche, estamos cambiando nuestra dirección, nuestro día de atención. Antes atendíamos los jueves, ahora voy a atender los viernes. Este viernes 16 estaremos en Loncoche, como siempre, atendiendo la consulta personal y privada. el sábado en Río Bueno, amigo.

0: de Victoria. Ya saber, atendimos este viernes que pasó, amigos del ANCO, que nos escribir, que nos llamara y nos visitara Loncoche, un abrazo en distancia. Lo mismo mis amigos de Futrono, de Los Lagos, de Paichaco, amigos que me están escribiendo de Valdivia. Ya sabe que en Valdivia estaremos este jueves y viernes, jueves 15, viernes 16 estaremos en Valdivia. Amigos de San José de Mariquina, próximamente con ustedes. Amigos de Villarrica, Cobo Creceres a la sintonía. Lo mismo mis amigos de Traiguén, de Curacautín, un abrazo en distancia. Amigos de Temuco, amigos de Puerto, ¿cómo es que se llama? Bueno, se me olvidó el nombre. Amigos de Petrufquén, ¿qué les decir? Amigos de Gorbea, personitas que me escribir de todos los alrededores, un abrazo en distancia. 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
0: Ya martes 13, agradecido de cuántas personitas nos escribir, nos llamar. Llegamos a ese momento donde ustedes se hacen partícipes de este programa de la medicina tradicional chamánica, con sus dudas, con sus inquietudes. Hoy acá desde Concepción, ayer también estuvimos acá, ayer estuvimos en Curicó, saludar a todos mis amigos. Hoy también están otros chamanes en Los Ángeles atendiendo la consulta personal y privada. Por primera vez mañana miércoles estarán en Huepil atendiendo ahí en la dirección que ya saben. Miércoles 14 mañana en Huepil, jueves 15 en Cabrero, viernes 16 en Loncoche, sábado 17 en Río Bueno. Saludar a cuántas personitas nos escribir de Teno, San Fernando, de Temuco, de Labranza, de Curacautín, de Victoria, de Linares, en Linares donde estuvimos este sábado, de cuántas partes nos escribir de Paichaco, de Futrono, de Los Lacos, de Río Bueno. Abrazos en distancia. Ya saber, querer hablar con nosotros, querer saber qué estar pasando en su vida, marcar 981 86 6528. Pero bueno, vamos prontamente a ver quién está al aire. La persona que está con nosotros, hola.
2: Aló.
0: Bienvenido a nuestro programa. ¿Y cuánto hace que nos escucha, mi señora?
2: Harto tiempo.
0: Ya bastante tiempo. ¿Y nunca nos ha visitado?
2: No.
0: Bueno, deme su fecha de nacimiento.
2: El 21 de junio de 1961.
0: 21 de junio de 1961. A ver, concéntrese pensando en usted. Siempre lo decimos, tienen que concentrarse mientras tirar los huesitos, las caracolas, a ver qué está pasando en su vida. Mira, Tramante, callamán. Con tuyo no irá celereta. Celereta, mafasa, lanza, manitú. Chango. A ver, estos huesitos me están marcando muy apartados. Esto significa soledad, pena, melancolía, dolores, tristezas. Y lógicamente estás viendo también problemas a la salud. Para ser tan joven, estás viendo dolores fuertes como a las piernas.
2: Ya. Yeah.
0: Y me están marcando también la cabeza.
2: ¿Sí?
0: Y este huesito como que me marca huesos, puede ser la columna también.
2: ¿Sí?
0: Y vuelvo y repito, están muy separados. Esto significa que en el amor está muy negada. Estar viendo como un fracaso. Y lógicamente en el amor. ¿Cuánto hace?
2: Hace bien. Años.
0: Muchos años.
2: Sí.
0: Y estás viendo soledad, y eso se debe, desafortunadamente, este huesito me está marcando oscuridad y significa que para mí le hicieron una porquería para verla mal.
2: Sí.
0: Por eso es que en su vida usted siente dolores, lógicamente al cuerpo, en muchos aspectos, negativos, cuando es un día otra molesta una cosa, otro día es otra cosa, cuando no es la cabeza es la columna, y cuando no es la columna son las piernas, y desafortunadamente su salud me preocupa. ¿Usted se ha hecho ver del doctor?
2: Sí.
0: ¿Y qué le dijeron?
2: Todo sale bien.
0: ¿Cómo?
2: Todos los exámenes, todo lo que me hacen, sale bien.
0: ¿Todo sale normal?
2: Sí.
0: ¿No le encuentran nada?
2: No.
0: ¿Pero está sintiendo todo lo que yo le estaré hablando de lo que me marcan los huesitos?
2: Sí.
0: Para que se dé cuenta que gracias a Dios no me equivoco. Y lo suyo es una energía atacante y destructiva y la tienen muy trabajada. Y esto le puede traer muchas consecuencias.
2: Ya.
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2: Ya.
0: A ver, y cuando venga, necesito que me traiga unas cositas de su casa para ayudarle también a limpiar su casa. A ver. Cinco clavos de olor.
2: Ya.
0: ¿Cómo le explican? ¿Cómo le explico? A ver, tres flores de ruda.
2: Sí, la blanca.
0: ¿Cómo esa?
2: Ya.
0: Eso. Tres.
2: Ya.
0: Y un ajo macho.
2: ¿Y cómo se distingue el ajo macho?
0: Los grandes, los que son como un trompito. De los grandes, grandes.
2: Ya.
0: Y lógicamente con la ayuda de Dios y nuestro conocimiento vamos a reventarle ese trabajo.
2: Sí. Indiosito, le quería preguntar por mi mamá que está súper enferma.
0: A ver, no me diga el problema porque usted llama es para ayudarla. Y desafortunadamente no quiero que me cuente el problema. ¿Está ahí con su madre?
2: Sí.
0: Pásemela el teléfono.
2: Mami. Está en el patio.
0: No se preocupe, gracias. Pero antes de pasarme a su madre, ¿qué le diría a las personas?
2: Sí, la verdad, un millón de gracias.
0: Gracias, un abrazo y deme con su mamá.
2: Ya. ¿Aló?
0: A ver, justamente lo que estás viendo acá son problemas a los riñones.
2: Ya.
0: La orina amarillenta.
2: Sí, un poco, antes la tenía clarita, pero ahora...
0: ¿Como amarillenta?
2: Sí.
0: ¿Y buena para la sal?
2: Sí.
0: A ver, tiene que cuidarse mucho, mujer, porque estar viendo problemas a los riñones.
2: Ya.
0: Y estar viendo la cabeza y los ojos muy delicados.
2: Sí.
0: Y desafortunadamente estar viendo ¿cómo le explicar? Como su sistema nervioso, lo que yo decir cuando me marca los huesitos así, el sistema nervioso central.
2: Ya.
0: Muy nerviosa.
2: También.
0: Y hasta yo diría que le cuesta mucho dormir, que tiene pérdida de memoria, y lo que me preocupa, vuelvo y repito, es que duerme muy poco.
2: Sí, duermo a puras pastillas.
0: ¿Por qué cree que le digo?
2: Sí.
0: Pero no es daño, gracias a Dios.
2: Ya.
0: Y otra cosa que me están marcando, y lo diría de verdad, es que veo que usted es muy descuidada con su salud.
2: Sí.
0: Le espero cuanto antes con su hija, porque necesitar con la fuerza de Dios hacer una limpieza y fortalecer su salud.
2: Gracias por eso. Mire, ¿podría hacerle una pregunta por mi hijo?
0: A ver, madrecita, me lleva la foto y la fecha de nacimiento.
2: Ya.
0: Bendiciones y hasta pronto.
2: Hasta pronto.

agradecido de cuántas personitas nos escribir diariamente. Gracias a tanta personita que nos está llamando, que nos está escribiendo. Hoy acá tener la fuerza del espíritu, ya saber, hoy estamos acá en Los Ángeles, otros chamanes están en Concepción atendiendo la consulta personalizada y privada. Agradecido de cuántas personitas nos escribir, nos llamar. Ya saber, hoy lunes 12, hoy martes 13, ayudando, fortaleciendo el día a día de cuántas personas lo necesitaron. Ayer estuvimos en Concepción y hoy martes también atendiendo la consulta personal y privada. Ya saber que la contestación de los WhatsApp, damos los últimos 4 números del teléfono que nos enviaron en la pregunta, les contestar, pero les dar el nombre y la parte de dónde venir para que ustedes sepan a quién va ese WhatsApp. Y vamos a comenzar con el programa de la medicina tradicional chamánica con las respuestas de las personas que necesitan cambios a la vida. El primer WhatsApp, decir, viene del teléfono terminado en 1824. La señora se llama Omaira de Puerto Montt y nos decir que lleva meses con un dolor en la espalda que va y viene. Ya fue a médicos y nada le encuentran y nadie le da una respuesta clara. A ver, habemos hecho el estudio, doña Omaira, y pues cuando el dolor cambia de lugar y los médicos no encuentran nada, pues muchas veces es el cuerpo cargando algo que no solo es físico, poder ser espiritual, poder ser algo que desafortunadamente está dañando su fuerza. Se puede identificar el origen y aliviarlo, lógicamente, con una visita, porque hay varios factores que nos preocupan. Es necesario que nos escribir o que nos llamar y juntos ver en qué poder ayudarla, mi señora Omaira de Puerto Montt. El otro WhatsApp, venir del teléfono 8735, lo escribir el señor Gustavo y viene de Loncoche. Y dice, mis dos hijos adultos ya casi no se hablan. Antes eran muy unidos y ahora todo termina en pelea por cualquier cosa. Me escribe el señor Gustavo de Loncoche. A ver, don Gustavo, cuando una unión tan fuerte se rompe así de la nada, de repente, casi siempre hay terceras energías, desafortunadamente, o personas metiendo cizaña, cagüines, copuchas entre ellos. No es que dejaron de quererse, porque no se puede dejar querer de la noche a la mañana. Pero se puede tratar de sanar esa relación, de devolverle la unión que tenían, lógicamente, como yo lo decir siempre, con una llamada y juntos con los tratamientos y nuestros secretos ancestrales, ver en qué poder ayudarnos.

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testimonio diariamente. ¿Cuántas personitas que querer encontrar cambios? Aquí siempre fortaleciendo el día a día de las personas que lo necesitan. Ya saber, hoy martes 13, saludar desde acá, desde Los Ángeles, a tanta personita que lo necesitar. Mañana estaremos en Huepil, pasado mañana jueves 15 en Cabrero, viernes 16 en Locoche, sábado 17 en Río Bueno. Abrazos en distancia y que Dios Manitú me los llenar de muchas bendiciones.

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0: Hola mi gente linda, mi bella familia, qué alegría volver a encontrarnos en este espacio de reflexión, esperanza y orientación espiritual. Hoy quiero hablarles de algo que muchas veces nos cuesta reconocer, la soberbia. ¿Cuántas veces hemos discutido con nuestra pareja, con nuestros hijos, con nuestros compañeros de trabajo, solamente porque queremos tener la razón? A veces no nos damos el tiempo de escuchar para poder comprender a los demás, y escuchamos solamente para poder responder, y creemos que nuestra experiencia, nuestros conocimientos y nuestra manera de ver la vida son superiores a los de los demás. Y mientras defendemos nuestro orgullo, podemos estar perdiendo algo mucho más importante: la paz, el cariño y el respeto de los que nos quieren. Porque la verdadera sabiduría, hermanas y hermanos que me escuchan, no consiste en ganar todas las discusiones, sino en reconocer cuándo debemos hablar, cuándo debemos escuchar y cuándo debemos guardar silencio. Yo lo invito a que se pregunte en este instante: ¿cuántas veces ha lastimado a alguien simplemente por querer demostrar que usted tiene la razón? Yo quiero recordarle que la humildad no nos hace pequeños, al contrario, la humildad nos permite crecer. Y si usted siente que su hogar está lleno de discusiones, conflictos, envidias o malas energías, estamos aquí para escucharlos y orientarlos. 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Seguimos aquí en esta radio amiga, acompañándolos de corazón. 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Usted no tiene por qué sufrir, usted no tiene por qué llorar, no tiene por qué lamentarse a causa de la envidia y la maldad ajena. La persona que nos escucha, bienvenida. ¿Aló?
1: Con Aníbal Andrade, de aquí de Puerto Montt.
0: Por favor, su fecha de nacimiento, bienvenido.
1: 1970.
0: ¿Qué día, qué mes?
1: 10 de enero.
0: Signo de Capricornio, elemento tierra, regido usted por el planeta Saturno. Día favorable la semana para usted, el día sábado. Vela que debe utilizar, la vela de color negro. Si no le gusta el color negro, puede utilizar la vela de color verde. Por favor, ¿qué desea preguntarme?
1: Quisiera preguntarle, ¿cuáles serían mis problemas de salud?
0: Bueno, vamos a poner las cartas de el tarot. Bueno, aquí me están apareciendo problemas relacionados con articulaciones, huesos. Me están apareciendo la parte de las rodillas y algunas propensión a problemas óseos, puede ser artritis, reuma, gota, cualquiera de estas dolencias. Y también me está apareciendo la parte vital un poco decaída. Entonces puede que su potencia y su energía no le funcione de la manera adecuada. ¿Qué otra pregunta deseaba hacerme?
1: Esto se debe a mi problema de presión, ¿cierto? Mi presión arterial. La problema de presión arterial.
0: Claro, el problema de presión arterial por la mala circulación. Y yo le diría que se haga una revisión. ¿Usted qué toma, losartán o inalapril?
1: losartán y angolipilo a la una noche.
0: Y le recomendaría, esto lo tiene que tomar todos los días a la misma hora.
2: ¡Ya, paraguas!
1: Sí.
0: Todos los días a la misma hora, sin ningún tipo de traba ni nada, porque se pone usted en peligro, porque cuando la presión se sube demasiado puede ocasionar un problema de una ACV que llaman ahora, un accidente cerebrovascular. También aquí en la parte ósea y la parte muscular me están apareciendo muchos calambres. ¿Le molestan los calambres?
1: En las manos. Como que se me adormece en las manos.
0: Le voy a recomendar que trate de comerse un banano todos los días.
1: Ya.
0: La fruta banano, todos los días un banano. Con eso le tendría que parar los calambres, pero tiene que hacerlo todos los días y tomar un poco más de agua.
1: Sagradamente,
0: un banano todos los días y más agua. Y le recomiendo el sábado, préndame una velita de color negro y encomiéndese a un familiar fallecido suyo, puede ser un abuelo, cualquiera de sus padres, cualquier de ser amado por usted, que no esté a su lado, y pídale protección, pídale fuerza, pídale energía. Yo sé que usted es un hombre muy callado, de comentar poco sus cosas, pero un hombre que ha sido serio y responsable a lo largo de su vida, así que lo felicito por ese buen comportamiento, porque usted no ha perdido ese buen corazón que tiene, a pesar de que le ha ayudado a mucha gente y muchas veces ha sido traicionado, pero sigue sin perder esa apertura de corazón y de servicio hacia los demás. ¿Cómo le pareció la comunicación?
1: No, muy agradecido por la consulta, muy agradecido.
0: ¿Y si valió la pena llamar?
1: Sí, vale la pena. Muchísimas gracias.
0: Un abrazo grande, que Dios lo bendiga. No se olvide banana, más agua, una velita el sábado y comiéndose un familiar para que tenga más protección, para que usted todo lo que haga le salga bien. Que Dios lo bendiga. Seguimos adelante aquí en su radio amiga, dándole las gracias por su preferencia y su cariño. Martes 13 de octubre, una fecha muy especial. Una fecha para hacer limpias, para hacer descargas, para hacer rituales. Y continuamos hablando de la soberbia en nuestro programa. Piense usted cuántas veces el orgullo nos impide reconocer los errores. A veces preferimos perder una amistad, discutir con nuestra pareja. Muchos se alejan de sus hijos, de sus hermanos, de su familia, porque no aceptan que están equivocados. Y la soberbia muchas veces nos lleva a creer que sabemos más que los demás. Pero la verdadera sabiduría comienza cuando aprendemos a escuchar. Por eso yo quiero invitarlos hoy a reflexionar. ¿Qué vale más, tener la razón o conservar la paz? Por eso no permita que el orgullo gobierne sus relaciones. Y si usted necesita una orientación a sus problemas familiares, sentimentales o espirituales, llámenos. Estamos aquí para escucharlos, para acompañarlos en el 949-27-90-91. 949-27-90-91. Y dándoles gracias a todas las personas que nos llaman, nos escriben, a las personas que nos regalan sus testimonios, personas que de pronto pensaron que su problema ya no tenía solución y un día decidieron acudir a Horizontes de Amor y Fe. Y con sorpresa vieron que los problemas que estaban en su vida no eran naturales, eran ocasionados por la envidia, por la maldad que se anida en el corazón de muchas personas. 949-27-90-91, la persona que se comunica con nosotros, bienvenida. ¿Aló?
3: Con Eugenia.
0: Su fecha de nacimiento, por favor.
3: 4 de enero.
0: 4 de enero de Capricornio, ¿de qué año?
3: Sí.
0: Del 76. Bueno.
3: Sí.
0: Signo de Capricornio, elemento tierra. Regida usted por Saturno. Y día favorable de la semana para usted, el día sábado. Vela que debe trabajar la vela de color negro. ¿Qué deseaba preguntarme?
3: Sobre de mi salud en general.
0: Bueno. También me está apareciendo aquí algunas molestias a lo que son los huesos, sobre todo las rodillas, y un poco de ansiedad. Esta ansiedad puede venir de parte laboral o económica. ¿Se ha visto usted el médico?
3: La verdad que no, por ahora no.
0: Bueno, yo le diría que tenga cuidado y que consuma más agua. Veo que en las cartas del tarot está apareciendo mala hidratación, y recordemos que la hidratación es parte importante de la salud de una persona. Cuando la persona no se hidrata, tienden a sufrir los problemas de los riñones, se acumula el ácido úrico, vienen los problemas a las articulaciones, rodillas, codos, manos, precisamente porque no se está consumiendo el agua adecuada. Entonces, mi recomendación es que consuma más agua, y aquí en las cartas del tarot no estoy viendo nada negativo que esté relacionado con envidia o con maldad. Trate de ordenar lo que es su organismo, consuma más agua, trate de caminar un poco más, y le mando un abrazo grande. ¿Cómo le pareció la comunicación?
3: Sí, bien.
0: Gracias por la confianza, gracias por el cariño, y le deseo un resto de día muy feliz.
3: Joca, muchas gracias.
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0: Bueno, mis queridos amigos, estamos llegando al final de nuestro encuentro. En el día de hoy hablamos de la soberbia, ese orgullo malentendido que muchas veces nos impide pedir perdón, escuchar y reconocer nuestros errores. Recuerden que nadie pierde su dignidad por aceptar que está equivocado. Al contrario, demuestra grandeza de espíritu. Si usted está viviendo conflictos de pareja, problemas familiares, envidias, o siente que la mala suerte lo acompaña, no se quede solo con sus preocupaciones. 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La próxima semana estaremos atendiendo en Caragüe, Nueva Imperial, en San José la Mariquina, en Bafil y en Río Bueno, recorriendo el sur de Chile para atenderlos. Nos despedimos de todos ustedes, deseando de todo corazón que la humildad abra esos caminos que el orgullo ha mantenido cerrados. Que Dios los guarde, que Dios los bendiga, que tengan un resto de día muy feliz.
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101.3 Ecos del Valle, tu radio regalona. ¿Cómo está? Gusto de saludarle, buenos días a todos nuestros amigos y amigas que están en la sintonía. Cielos nublados a esta hora, 11 grados es la temperatura ambiente en el centro de la ciudad. Así que saludos a esta hora. Dice a prisión hombre que atropelló a madre e hija en Valdivia. Iba sin licencia y dio positivo en drogas. O sea, iba vuelto a trabajar, ya. Dos personas fallecen tras caída de auto a río Yoyuelwe. El conductor logró salir por sus propios medios. El día de ayer también se anunciaban tormentas en Santiago. Bueno, quiero contarle que para mañana están anunciadas tormentas otra vez entre las 4 y las 6 de la tarde. Luego estamos revisando pronóstico del tiempo. Incendio afecta al mercado municipal en Valdivia. Luego se originó el fuego, se originó en uno de los restaurantes. Principales informaciones que están llegando también a esta hora de la mañana, a través de la 91.3. Vamos a revisar pronóstico del tiempo a esta hora para contarles a ustedes que hoy martes 13, bueno, se case ni se embarque, decían antes, va a haber sol a ratos, nubes, y así va a estar el día. Podrían caer algunas gotitas, no sé, dos, tres gotas en algún lugar por ahí, pero no conozco la hora. Para mañana hay un 80% posibilidades de lluvia, de 5 milímetros más o menos podrían caer en hora de la tarde. Entre las 4 y las 20 horas, entre las 16 y las 20 horas, y en ese horario, entre las 4 y las 6 de la tarde, podríamos tener tormentas eléctricas, así que cuidarse. No aparece lluvia el día jueves, tampoco el viernes ni el sábado, sí el día domingo algunas gotitas, y otras gotitas el día lunes, Oye, parece día lunes, diría maestro, ¿cierto? ¿No le parece a usted o no? Martes 13, Martes 13 a esta hora. Entonces, claro, todo el mundo estamos ahí un poquito creído que es día lunes. Ayer fue feriado, por eso. 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Vamos, maestro, vamos más a esta hora de la mañana. ¿Con quién más estamos ahí ya revisando rápidamente? ¿Quién nos acompaña a esta hora de la mañana? Las 9:25, 9:25. A través de la Ecos del Valle, tu radio regalona, y también estamos ya conectados con Ecos del Valle FM.cl, Radio Mariquina.cl, y en Curicó Radio Cristalina FM.

91.3 ecos del Valle, tu radio regalona a esta hora ahí trabajando para ustedes y entregando, por supuesto, una buena selección musical. 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Hoy estamos así con un día triste, maestro. Así está el día, medio triste, todo eso, así que será la temperatura, 12 grados en el centro de la ciudad.

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2: Ulises Rivera García, seremi de Obras Públicas, Región de Los Ríos. Andrés Fernández Yantani, director regional de Obras Hidráulicas de la Región de Los Ríos. René Oporto Gallardo, subdirector de la Subdirección de Servicios Sanitarios Rurales, y Ana Norambuena Muñoz, presidenta del Comité de Agua Potable Rural, YECO, comuna de Mariquina, Región de Los Ríos. Les saluda muy cordialmente y se complacen en invitar a la comunidad de YECO y Piutril a la segunda reunión de participación ciudadana para dar a conocer los alcances de la obra de reposición Servicios Sanitarios Rural YECO Piutril Mariquina, Región de Los Ríos, a efectuarse el día martes 13 de octubre del 2026 en el recinto sede APR Escuela YECO, ubicada en Camino Escuela Sector YECO, comuna de San José y la Mariquina. Dicha reunión será a las 11 horas. Desde ya se agradece su asistencia a esta importante reunión.
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0: 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Así revisando y escuchando también informaciones, tenemos pronóstico del tiempo a esta hora. La temperatura máxima podría llegar a los 19 grados a eso de las 5 de la tarde. El día va a estar así, con cielos parcialmente nubosos, digo. Eso quiere decir que va a haber sol y nubes a ratos, ¿ah? Eso es para el día de hoy. Para el día de mañana tenemos que hacer ahí un alcance del pronóstico del tiempo. Podría aparecer lluvia mañana y pasadito las 4 de la tarde, ¿ah? Pero al mismo tiempo queremos hacer un llamado, el mismo que hicimos la semana pasada, y nos golpeó a nosotros también, pues, ¿ah? Tormentas eléctricas para mañana. Se esperan algo así de 4 milímetros de agua. Podrían caer a eso de las 5 de la tarde. Y podrían haber tormentas eléctricas mañana entre las 4 y las 20 horas. ¿Eh? Entre las 4 y las 20 horas se podría dar ahí tormentas eléctricas. ¿Eh? Hay que tener bastante cuidado. 30 segundos. En Curacautín de granizo, una granizada que desbordó canales ahí en la novena región, en otros lugares igual. Entonces estamos ahí con el niño haciendo sus desórdenes y todo eso, ¿eh?
1: Gracias, señor locutor.
0: Oye, las tormentas eléctricas vienen desde el norte de nuestro país hacia el sur, ¿eh? Y mañana probablemente nos vamos a tener por acá en horas de en la tarde, ¿eh? Siempre es bueno comentarle y darle a conocer. Ya lo decíamos, 4 milímetros van a caer mañana. Va a ser justo a la hora más o menos de la tormenta eléctrica, que podría suceder entre las 4 y las 6 de la tarde. El día jueves no llueve, haría bastante calor el día jueves, maestro, ¿eh? Va a estar cielos seminublados, nubes y claros, y podríamos tener 25 grados de calor. El día viernes podríamos tener 26 grados de calor, el día sábado 21 grados. El día domingo podrían caer algunas gotitas locas ahí después de almuerzo, ¿eh? El día lunes podrían caer 7 milímetros, el día lunes 19. ¿Cómo viene el tiempo después? Inestable, pues, ¿eh? El martes 20, lluvia también un poco, unas gotitas el día miércoles. Después del día 22 en adelante, se ven temperaturas que podrían promediar los 20 grados, al menos ahí del 20 al 26 no se ve lluvia, pero inestable por lo demás, ¿ah? ¿Eh? Me dijeron, pero antes de todo esto tengo que contarle algunas informaciones. San José está en la noticia a nivel nacional. La PDI detiene a un hombre por violación en San José de la Mariquina. Detective de la Brigada Investigadora de Delitos Sexuales BRISEC de la PDI Valdivia detuvieron a un hombre de 43 años por su presunta responsabilidad en el delito de violación, hecho ocurrido en un sector rural de la comuna de Mariquina. La investigación se originó a partir de una denuncia en la que una mujer de 33 años señaló haber sido víctima de una agresión sexual por parte de un conocido, luego de compartir en el mencionado sector, ante lo cual se realizaron diversas diligencias que permitieron detener al imputado y ponerlo a disposición del Ministerio Público. La PDI reitera la importancia de denunciar los delitos de connotación sexual, los cuales son investigados con la debida diligencia, resguardando la identidad y la privacidad de las víctimas, ¿eh? Esto sale ya en los principales portales de noticia a nivel nacional, ¿eh? Se lo cuento a través de la Ecos del Valle a esta hora. ¿Qué más tenemos a esta hora? Un saludo ahí, el saludo cordial, ¿cierto? Oye, para mis amigos ahí que andan trabajando en el camión extractor de basura, ¿eh? Oye, y un saludo ahí para don Eduardo y para todos los que están ahí. Hasta don Miguelito anda por ahí. El otro amigo, que ahí me dijeron, si no me equivoco, así que saludo para ellos también. Y oye, a don Miguelito le mandan canción también, ¿eh? Le mandan una canción ahí a don Miguelito, cosa seria, ¿cierto? Claro, así que un saludo cordial también para él que está en la sintonía y a nuestros amigos. Ay, están de santo, ¿no? ¿Qué santo diría, maestro? A ver si. Ah, de San Eduardo, sí, pues saludo ahí. Para todos los Eduardo que están ahí en la sintonía, ¿no? Para don Eduardo Parra, ¿cierto? Para don Eduardo Don Lalo, de la ferretería Don Lalo, y mi amigo Eduardo también. Para don Eduardo Tribailas, ¿para qué otro Eduardo ahí? Varios Eduardos, sí, para todos los Eduardos ahí, saludos cordiales y esta canción también ahí para don Miguelito que anda por ahí trabajando a esta hora, ¿eh?

La 91.3, ahí está esa canción, el calentito ahí. Oiga, para don Miguelito, me dijeron ahí. Sigue andando trabajando ahí, sigue saludos a esta hora de la mañana, ¿eh? Ya. Que lo pase bien ahí, nomás donde ande a estos muchachos, ¿no? ¿Qué más? Tenemos saludos para todos los Eduardo, y en ese especial también saludamos, dice, buenos días. Quería saludar a mi hijo Eduardo Mora con una canción. Ya la vamos a buscar, ¿eh? Para don Eduardo Mora, ahí que está también de onomástico el saludo de su señora madre, ¿eh? Que lo pase bien, que tenga bonito día, ¿eh? Está el cielo así como triste, maestro, así como triste está el cielo, ¿cierto? Las 10:29, las 10:29.

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Cuando ya faltan 26 minutos para que sean las 11 de la mañana, 26 para que sean las 11 de la mañana.

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Dije que iban a caer unas gotitas hoy, pero no sé dónde, maestro. Para serle franco, no sé dónde. Podrían caer algunas gotitas, ¿eh? Gotitas pocas a esta hora también de la mañana. Es muy poquito, ¿eh? Es muy, muy poquito esas gotitas que podrían hacerse presente, ¿eh? Casi nada, diría yo, unas gotitas pocas. 0,3 milímetros, ¿eh? En algunos lugares podría ser un poquito más, ¿eh? Bueno, contarle entonces para que usted también ahí no piense que van a ser un diluvio. Van a ser algunas gotitas y el día va a estar así, ¿eh? Parcialmente nuboso durante todo el día, cielos amenazantes, y a rato se va a hacer presente el sol, ¿eh? Así que todo para nuestros amigos ahí que están en la sintonía de la Ecos del Valle, ¿eh? Tu radio regalona, ¿eh? Estamos sí, ¿eh? Ahí a todo a esta hora de la mañana entregando ahí esa buena música, ¿eh?

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O también la puedes juntar con lo otro baratito ahí, pues, ¿cierto? Hacela bonita ahí, ¿cierto? Ya, así como me dijo una dama por ahí, así como está el tiempo, anda uno con paraguas todos los días, ¿eh? Para allá y para acá. A mí me pasa lo mismo, maestro. Hoy día no traje paraguas, sí, pues aparecí ahí. Uno anda como... ¿Cómo le podría decir? Anda como con el paraguas. Así, así anda todos los días. Como preocupado, que va a llover o no va a llover. ¿No es cierto? Así anda todos los días uno, maestro. Ya. Estoy ahí esperando ahí alguna cosita ahí para de esa manera también entregar la información, ¿eh? Canciones y más canciones a esta hora de la mañana, faltan 16 minutos para que sean las 11 de la mañana.

La 91.3 Ecos del Valle Antu, Radio Regalón ahí entregando, por supuesto. Oye, por acá también tengo algunos saludos. A ver, vamos echando una miradita por ahí, ¿qué dice por ahí? Vamos viendo. Buenos días, don Luis, quiero saludar a mi esposo, que está de cumpleaños en el día de hoy, don Iván Garrido, de Baeza, dice, con una canción, ¿ya? Para el sector de Estación Mariquina, así que saludamos ahí a don Iván Garrido Baeza, entonces, en el día de su cumpleaños, le saluda a su señora esposa, que lo pase bien, que tenga un bonito día ahí también, y ojalá que toque su regalito también, pues hoy día están de cumpleaños, ¿cierto? Así que saludo ahí a mi amiga y a mi amigo ahí, don Iván Garrido Baeza, que lo pasen súper

Buenas, ¿cómo están en este día martes? ¿Cómo estuvo el fin de semana? ¿Con movimiento? ¿Hoy harta gente visitando San José de la Mariquina por el día lunes 12, que fue feriado? Perdón, ya estamos con la harina. Y estamos mucha gente visitando nuestra hermosa comuna de San José de la Mariquina, y nos dimos cuenta por la gente que vino a visitarnos acá a nuestro local. 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Un día martes 13, estamos saludando a todos los Eduardos que están de onomástico en el día de hoy. A todos los Eduarditos los saludamos. Usted tiene un sobrino, un novio, un pololo, su marido, su pareja, el papá, quien se llame Eduardo, salúdelo en el día de hoy. 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Así que nosotros ahí felices, contentos, porque de alguna manera aportamos con los regalitos al matrimonio. 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
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Estamos saludando también. Oye, nos están llegando saluditos. Voy inmediatamente a ver acá.
Ya. Vamos a saludar entonces a nuestros amigos de Maquegua, que dice que nos están escuchando. Así que un abracito grande para cada uno de ustedes y a todos los que están escuchando también a través de la señal internacional, la Radio Ecos del Valle, Radio Mariquina y Radio Cristalina. Que tengan un excelente, excelente día. Y nos estamos reencontrando mañana, así Dios lo permite. Chao, chao.

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1: 12 horas, 55 minutos.

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1: Hola, ¿qué tal? Muy buenas tardes. Iniciamos nuestro programa el día de hoy a través de nuestra casa radial, saludando por supuesto a todos nuestros auditores y auditoras que están ya a esta hora en nuestra sintonía en este día de hoy, martes 13 de octubre, donde vamos a comenzar a revisar las informaciones del ámbito municipal de nuestra comuna de Mariquina. Bueno, comentarles que se estuvo desarrollando la quinta muestra folclórica del microcentro Kimun Nehuen, ya una jornada llena de música, cultura, se vivió durante la semana recién pasada, de lo que fue la quinta muestra folclórica del microcentro de escuelas obviamente rurales, que se realizó en dependencias del gimnasio municipal de nuestra comuna de Mariquina. Ya contarle que en la oportunidad estuvo presente el Dideco Branco León, que se hizo presente en representación del alcalde Mitre, además de los concejales Joana Catalán, Cecilia Hidalgo, y el capitán también de carabineros de la subcomisaría de San José de la Mariquina, don Gonzalo Salgado, quienes fueron parte también de esta importante actividad que se desarrolló, como les señalaba, en el gimnasio de nuestra comuna de Mariquina, gimnasio municipal. En otra de las informaciones que le podemos comentar, el alcalde Mitre también participó en lo que fue el 10º aniversario del Jardín Infantil Antucuyén, ya este que se encuentra ubicado ahí muy cerquita del Hospital de Santa Elisa. La comunidad del Jardín Infantil Antucuyén, perteneciente a Integra, celebró sus 10 años acompañando a la comunidad. Y en este caso estuvo en la actividad el alcalde Rolando Mitre, el Dideco Branco León y su directora Alicia Cuevas, y por supuesto la comunidad educativa de este plantel infantil, ¿ya? Con un gran momento para recordar también a sus nuevas generaciones de niños y niñas que han pasado por sus aulas, y destacar también el trabajo articulado entre Integra, nuestro municipio, en favor del crecimiento de la educación inicial en nuestra comuna de Mariquina. Desde el municipio enviamos por supuesto un fraternal saludo a toda la comunidad educativa del Jardín Infantil Antucuyén, quienes fueron parte de este nuevo aniversario, 10 años acá en la comuna de Mariquina, consolidándose también como un buen establecimiento para nuestros niños de la comuna de Mariquina. Y continuando con las actividades, les comentamos que el alcalde Mitre también estuvo participando en lo que fue en la quinta versión del Encuentro Internacional de los Ríos para el Mundo. El alcalde Mitre, junto a la directora de UDEL, Patricia Miranda, y el equipo de turismo de la comuna Mariquina, estuvieron presentes dando el vamos a una nueva versión de esta quinta versión del Encuentro Internacional de los Ríos al Mundo, desarrollado en el Parque Zavala, y que cuenta con diversos stands, tanto de la región de los ríos como de representaciones de diversas partes del mundo. Allí también la comuna Mariquina se hace presente con usuarias de INDAP y emprendimientos, por ejemplo, de Ana y Gastón, además de la cervecería Pancul, quienes estuvieron presentes en esta importante actividad que se desarrolló en el Parque Zaval en la ciudad de Valdivia. En otros planos de las informaciones, también le comentamos que autoridades llegaron acá a nuestra comuna de Mariquina, específicamente al sector de Cuyán, donde llegaron a entregar alrededor de 20 sacos de 25 kilos de alimento concentrado para un vecino de la localidad que sufrió los abates del sistema climático que nos afectaron este último, hace algunos días en realidad, y que afectó obviamente a este vecino de la comuna de Mariquina. En este sentido, el alcalde Mitre fue acompañado también por el director del CEPLAN, don Carlos Palma, junto a la delegada presidencial regional Vicky Carrasco, en este caso el CEREMI de Agricultura, que se hicieron presentes en la entrega de este aporte que entrega el Estado también para las personas que fueron damnificadas con respecto a este último sistema frontal que afectó a la región y que tuvo consecuencias también con situaciones de anegamiento de previo, sectores de campo también y animales que fueron obviamente parte importante también de todo lo que ocurrió, donde hubo afectaciones de anegamiento también de animales animales acá en la comuna de Mariquina. Así que importante actividad que participó la Canlemite con estas entregas, por supuesto, como señalábamos, de apoyo a nuestros agricultores locales. En otro plano de las informaciones también se vivió un momento bastante importante acá en la comuna de Mariquina, porque se desarrolló el encuentro interregional de huertos urbanos, ya con grandes jornadas de camaradería. Compartimos y vivimos, por supuesto, esta actividad que se desarrolló en el sector de Locuche, en un encuentro interregional de huertos urbanos que contó con la presencia de las regiones de Los Lagos, la región de la Araucanía y, por supuesto, nuestra región de Los Ríos. Hasta el lugar llegó el alcalde Mitre junto al CEPLAN Don Carlos Palma, el Seremi de Vivienda Cristiana Arriagada, la Seremi de la Mujer Oriente Montesinos, además de concejales como Joana Catalán y Cecilia Hidalgo. Este encuentro se enmarca en los 20 años de los programas Quiero Mi Barro y que en esta ocasión también contó con la presencia de los Seremis del Mimbus de esas regiones. Nos referimos a de Los Lagos y de la Araucanía. En este sentido, el alcalde Mitre se refirió a este encuentro interregional de los programas de huertos de las regiones y esto fue lo que manifestó.
2: Bueno, contento, feliz, estamos en Locuche, una comunidad muy entretenida acá, estamos a 17 kilómetros de San José de la Mariquina, pero además compartiendo con el Ministerio de la Vivienda y Urbanismo, con las tres regiones, Araucanía, Los Lagos y por supuesto Los Ríos, con el programa Quiero Mi Barrio, en los 20 años de su comienzo a trabajar con las diferentes comunas y por supuesto que Mariquina hoy día se siente feliz de poder ser anfitrión, pero además de eso poder participar activamente en los programas Quiero Mi Barrio y en estos huertos que hoy día nos ha convocado el día de hoy acá en esta localidad. Así que estamos felices, mis felicitaciones a todos los al Ministerio en general, a los Seremi, a los equipos técnicos que han hecho posible la realización de esta jornada.
1: Bueno, esas fueron las palabras del alcalde Mitre refiriéndose a este encuentro internacional de huertos urbanos, recordemos donde se convocaron a las regiones de Los Lagos, la región de la Araucanía y por supuesto nuestra región de Los Ríos en esta actividad que se desarrolló en la localidad de Locucha, acá en la comuna de Mariquina. También le podemos contar que nuestras autoridades locales estuvieron participando en la actividad de los 91 años del Cuerpo de Bomberos de nuestra comuna de Mariquina, actividad que se estuvo desarrollando en dependencias del Salón Auditorium de la Municipalidad en calle Mariquina 54. Ahí se desarrolló esta ceremonia que reconoció a voluntarios que cumplieron 5, 10, 15, 20, 25, 30, 40 y 60 años de servicio en la institución. Así que desde acá obviamente enviamos este saludo cariñoso en este mes aniversario de nuestro Cuerpo de Bomberos, la comuna de Mariquina, 91 años de trabajos voluntarios que desarrollan todas nuestras compañías. Recordemos, primera, segunda, tercera, cuarta, quinta y sexta compañía de nuestra comuna de Mariquina. Así que para ellos este extensivo saludo. En la actividad también el alcalde Mitre desarrolló la locución saludando obviamente a nuestros bomberos voluntarios en esta actividad y esto fue parte de lo que señaló a lo presente.
3: Son parte importante del desarrollo. A nuestra visita, a nuestro concejal y en especial el saludo a los bomberos insignes y por supuesto que también a los honorarios que forman parte de todo este equipo que es el Cuerpo de Bomberos de la comuna de Mariquina. Contarles que como alcalde de la comuna, contento de poder participar en este aniversario, contento también de ver el desarrollo que todas las compañías han llevado hasta la fecha, contento porque la comuna ha ido progresando y porque todos los sectores de nuestra comuna están también cubiertos con la atención y eso genera también nuestro respaldo de las instituciones que colaboran constantemente con Cuerpo de Bomberos de San José de la Mariquina. Nosotros, como municipio, atentos, colaborando, apoyando, con subvenciones cuando corresponden, pero también con la colaboración permanente con nuestras autoridades bomberiles, que eso permite lograr desarrollo, actividad y por supuesto lo que todos queremos, que a la comuna le vaya bien y que en lo posible no tengamos situaciones complejas que lamentar. Y para eso esta institución ha dado lo mejor. Hace pocos días tuvimos situaciones complejas, con inundaciones, con problemas que por supuesto a todas las vecinas y vecinos les complicó momentos duros, pero lo importante es que se reaccionó a tiempo, que nuestros voluntarios estuvieron presentes y que la labor coordinada con las instituciones que forman parte de la emergencia en la comuna fueron también atentas a poder mantener este lazo coordinado y lograr un buen resultado frente a estos temas. Así que mis felicitaciones, son 6 compañías a quien las quiero mucho. Yo también vestí algún día, o sea, mucho tiempo atrás, el uniforme bomberil, y por supuesto que uno lleva con mucho cariño a esta institución y en la responsabilidad que tenemos como alcalde de la comuna, también estamos llanos a seguir colaborando, apoyando y de esa manera lograr buenos resultados en nuestra comuna. Que les vaya bien, éxito en este aniversario y cuenten con nosotros. Muchas gracias.
1: Bueno, esas fueron las palabras del alcalde Mitre en este acto o esta ceremonia de los 91 años de lo que es la vocación, valentía y servicios de nuestros bomberos voluntarios de la comuna de Mariquina. En la actividad participaron también nuestros concejales Jacob Sandoval, Cecilia Hidalgo y Tamara Calfil, para saludar por supuesto al cuerpo de bomberos de esta institución marcada por su compromiso, solidaridad y entrega por nuestras vecinas y vecinos en cada emergencia que se desarrolla en la comuna de Mariquina. Así que desde acá, obviamente, nuestro saludo cordial también a nuestros bomberos voluntarios, el cuerpo de bomberos en su 91 años acá en la comuna de Mariquina. Y también otra institución que se encuentra de aniversario es la segunda compañía, quienes cumplen 92 años también del servicio en nuestra comunidad, así que desde el municipio le enviamos este cariñoso saludo también a la segunda compañía de bomberos de la comuna de Mariquina, quien celebra también sus 92 años como institución en la comuna de Mariquina. En otro plano de las informaciones nos vamos al tema deportivo. Les comentamos que se estuvo desarrollando también este fin de semana, el día sábado 10 de octubre, en dependencias del Centro Elige Vivir Sano, denominado también Polideportivo, lo que fue una actividad deportiva. Nos referimos al segundo campeonato del Club Huellas del Futuro de la comuna de Mariquina. La magia de la gimnasia rítmica se contempló y se obviamente se vivió este fin de semana en lo que señalé ahí en el Centro Elige Vivir Sano, ya actividad que se comenzó a vivir desde las 9 de la mañana en adelante. Hubieron clubes de nuestra zona sur quienes estuvieron participando. Nos referimos a clubes como de la comuna de Paillaco, de Río Bueno, de Futrono, los cines también, Rémica Española, el Windsor, tenemos también el Seminario San Fidel, la UACH y por supuesto los Guayas del Futuro, quienes estuvieron participando de esta hermosa actividad que se llevó a cabo en dependencias del polideportivo de nuestra comuna de Mariquina, con un gran marco de público, una actividad que finalizó pasadas las 20 horas y que congregó también a vecinas y vecinos de nuestra comuna de Mariquina para vivir este segundo campeonato del Club Huellas del Futuro. Ya se preparan para desarrollar otra actividad que ya más adelante le vamos a estar comentando también acá en nuestro programa. Recordemos que esta actividad también fue apoyado por el municipio local, donde participó nuestro alcalde Mitre en lo que fue la ceremonia de inauguración de esta actividad pasadita a las 9 de la mañana, y que, como señalaba, fue espacio para que la comunidad también vibrara de la gimnasia rítmica acá en nuestra comuna de Mariquina. Así que una importante actividad que también se estuvo desarrollando en nuestra comuna de Mariquina y que fue apoyada por nuestro municipio de la comuna. Así que se lo comentamos también hasta ahora a través de nuestro programa. Comentarles también que esta semana vamos a estar viviendo una actividad bastante importante para usted que está desempleado, está buscando trabajo. Vamos a tener una importante feria laboral que se va a estar desarrollando este día jueves 15 de octubre a contar de las 10 de la mañana en adelante. Ya te esperamos este jueves 15 de octubre. desde las 10 de la mañana en adelante en el gimnasio municipal de nuestra ciudad, en una nueva versión de la Feria Laboral y de Emprendimiento 2026, organizada por la Dirección de Desarrollo Comunitario a través de la Oficina Municipal de Información Laboral. Esta feria contará con ofertas laborales en diversos rubros, la presencia de servicios públicos, de espacios para emprendedores locales. Recuerda llevar tu cédula de identidad, tu currículum vitae, para ser parte también de esta importante feria laboral que estará desarrollándose, recuerden, este día jueves 15 de octubre acá en nuestra comuna de Mariquina. Así que todas y todos invitados a esta importante feria. Si quieres tener más informaciones, puedes llamar también al fono 632-45-3260 o también al siguiente correo muniomil@munimariquina.cl. La actividad es abierta a toda la comunidad que lo requiera, obviamente todo lo que tiene que ver con este tema de buscar empleo. Ya recuerda, Feria Laboral se va a desarrollar este día jueves en el gimnasio municipal de nuestra comuna de Mariquina. Así que todas y todos invitados, convocados a esta importante actividad acá en nuestra comuna de Mariquina. Ya no olvides llevar, por supuesto, tu carnet de identidad, tu currículum. Bueno, si no puedes desarrollar tu currículum, también ahí van a haber personas del municipio que te van a poder estar ayudando para poder estar atento también a toda esta situación y poder desarrollar tu currículum en la localidad. Ya, así que no olvidarlo también. Continuando con las informaciones, te comentamos que estamos listos para la mateada de la recuperación. Te invitamos invitamos a toda la comunidad a participar de este espacio de encuentro, conversación comunitaria en torno a la recuperación. Esta actividad se va a estar desarrollando el próximo jueves 15 también de octubre a contar de las 3 de la tarde, organizada por la oficina barrial del programa Quiero Mi Barrio en calle Onofre García 1450. Será una linda oportunidad para reunirnos, compartir un mate y fortalecer nuestros vínculos para toda la comunidad. Ya, gran mateada por la recuperación. Te invitamos, recuerda, jueves 15 de octubre en la oficina barrial del programa Quiero Mi Barrio en Onofre García 1450. Ahí te vamos a estar esperando a usted, amiga, y a usted, amigo, que está a esta hora en la sintonía de la radio. También dentro de las actividades que se han desarrollado, le comentamos que mujeres de la Comisión Nacional de Riego se reunieron en la comuna mariquina en esta importante actividad, en la cual participaron mujeres de diversos sectores de Mariquina. Se entregó información con respecto a la postulación a cursos y proyectos relacionados con el riego. Ya en esta instancia también participó en la directora de UDEL, Patricia Miranda, el coordinador de Birregional de los Ríos Araucanía, nos referimos a Claudio Lavado, el jefe de área INDAP, Luis Miranda Navarro, y el coordinador del equipo PDTI local, Cristian Muñoz. También se hizo presente los profesionales de turismo para coordinar trabajo y apoyando también proyectos del tema turístico para nuestra comuna de Mariquina. Así que importante también estas instancias que se estuvieron desarrollando en nuestra comuna de Mariquina. Y antes de finalizar nuestro programa, les comentamos que hay actividades que se van a estar desarrollando dentro del marco de este mes de el adulto mayor, ya, y bueno, también programas que están relacionados con el municipio. Ya les comentamos la feria laboral que se va a estar desarrollando este día jueves 15 a contar de las 10 de la mañana en el gimnasio municipal. Luego tenemos el conversatorio mes de la recuperación en la sede de Saivilla a contar de las 3 de la tarde. El día viernes 16 está una tarde musical en el gimnasio municipal a contar de las 14 horas. El día lunes 19 está el Día Internacional del Cáncer de Mama, donde vamos a desarrollar una zumba y todos de rosa. Ya, esto es en la Plaza La Bandera en Meguín. Para el día lunes 19 está el juego del ayer en el gimnasio municipal a contar de las 14 horas. Para el día viernes 23 de octubre está la caminata familiar y concientización también por el cáncer de mama. Esto se va a estar desarrollando en el Parque Santa Laura a contar de las 14 horas. Ah, recuerda, el día viernes 23, caminata familiar para concientizar el día del cáncer de mama. Para el día lunes 26 está la tarde cultural en el gimnasio municipal a contar de las 14 horas. El día miércoles 28 está la charla informativa de bienes nacionales en el auditorio municipal a contar de las 10:30 horas. Para el día jueves 29, cuidemos en una charla también intercultural que se va a estar desarrollando en la comuna mariquina, charla intercultural sobre la prevención del cáncer de mama, que se va a estar desarrollando en el salón auditorio a contar de las 10 de la mañana. El jueves 29 también está Mujeres que Crecen, exposición de emprendedoras de primavera en el hall municipal a contar del mediodía. Y finalmente el día viernes 30, aventuras en la Plaza Encantada, esto relacionado con la fiesta de Halloween, a contar de las 16 horas. Y el día sábado 31, Halloween sobre ruedas en el skate park de nuestra comuna mariquina, y por supuesto también todo lo que van a desarrollar nuestro mundo de las iglesias evangélicas en ese día también de las iglesias, ya, evangélicas y protestantes, ya, todo ello se va a estar desarrollando acá en nuestra comuna de Mariquina, y se lo vamos a estar comentando también a través de nuestro espacio radial. Desde acá comenzamos a despedir nuestro programa, agradeciéndole por vuestra sintonía, y no olvidar la gran feria laboral para este día jueves, a contar de las 10 de la mañana en el gimnasio municipal. Nos despedimos, gracias por estar en nuestra sintonía, y siga en la programación de la radio. Muy buenas tardes.
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Son exactamente las 13 horas y 39 minutos. Radio Ecos del Valle te invita a continuar con nuestra programación. Tenemos un aviso de utilidad pública. Se gratificará a quien haya encontrado un bolso de mano que contiene lentes ópticos, medicamentos y llave de un vehículo Toyota. Esto fue extraviado en Costanera al lado de las letras que señalan nombre de la comuna frente a Banco Estado. Cualquier información o entrega acá en nuestra radioemisora Ecos del Valle frente a Supermercados Lili. Acá tenemos la información, el contacto de la persona que nos ha traído este mensaje. Te invitamos a continuar junto a nosotros. De fondo ya escuchamos a Mario Guerrero, Me Gustas. 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El Bodegón ya abrió sus puertas frente a Saeza, aquí en San José. 13 horas, 40 minutos.

0: En informaciones de nuestra región de Los Ríos, una actuación de carácter histórico firmó la delegación atlética de la región de Los Ríos en el reciente campeonato nacional de cross country de la Federación de Atletismo de Chile, realizado en Loncoche, consolidando un hito para el deporte local en las categorías de mayor exigencia técnica. El gran acontecimiento de la jornada lo protagonizó el equipo de la Posta por relevos mixta, el cual obtuvo el segundo lugar nacional, logrando así la primera medalla en esta modalidad para la región en la historia de la disciplina. A este inédito logro en los relevos se sumaron significativos podios individuales en las categorías adultas y de proyección. Patricio Muñoz se coronó campeón nacional tras adjudicarse el primer lugar en los 8 kilómetros de la categoría sub-20. Scarlett Vargas logró el tercer lugar y la medalla de bronce en los 10 kilómetros de la categoría adulta femenina, rompiendo así una segunda de más de 2 décadas sin podios femeninos adultos en esta especialidad para la región de Los Ríos. Francisco Cáceres consiguió el tercer lugar en los 10 kilómetros de la categoría promesa sub-23 varones. Asimismo, la representación regional destacó por la sólida presentación de sus atletas en las categorías inferiores. Fiscalía imputa 3 delitos a autor de fatal atropello de madre en Valdivia. El juzgado de garantía de Valdivia decretó este lunes 12 de octubre la prisión preventiva del conductor detenido por el atropello ocurrido el viernes 9 en Avenida René Schneider. En el hecho murió Natalie Dominique Ramírez Cárdenas, de 36 años, que en paz descanse, y resultó lesionada su hija de 2 años y 8 meses. El accidente ocurrió a las 8.58 horas frente al jardín infantil y sala cuna El Canelito, en pleno horario de ingreso a los alumnos. Natalie cruzaba por un paso peatonal con la niña en brazos cuando ambas fueron impactadas por el vehículo. En la audiencia de formalización, la Fiscalía de Los Ríos imputó 3 delitos, homicidio simple consumado por la muerte de Natalie, homicidio simple frustrado respecto a su hija e incumplimiento de las obligaciones del conductor en un accidente con resultado de muerte. Ambos homicidios fueron imputados con dolo eventual. La Fiscalía sostuvo que el conductor representó el riesgo de causar la muerte de peatones y pese a ello continuó con su maniobra. El fiscal Alex Montesinos de la Fiscalía Regional de Los Ríos expuso los antecedentes reunidos desde el viernes junto a carabineros, además de informes médicos y médico legales. También detalló la huida del conductor tras el atropello y su posterior intento de evadir la detención policial. El tribunal acogió la solicitud del Ministerio Público al considerar que la libertad del imputado constituye un peligro para la seguridad de la sociedad y que existe peligro de fuga. Según informó Carabineros de Chile, el vehículo era de color blanco y posteriormente detuvo a un hombre de 22 años, quien además dio positivo en una prueba de consumo de drogas. A través de su unidad regional de atención a víctimas y testigos, URAVIT, la Fiscalía brinda orientación, protección y acompañamiento a la familia de las víctimas. Río Buenino figura entre los 14 tripulantes evacuados tras emergencia marítima en Aysén. El río Buenino Elías José Solís Delgado se encuentra entre los 14 tripulantes que fueron evacuados tras una emergencia marítima registrada este lunes 12 de octubre en las cercanías Melinca, en la región de Aysén. Según informó Radio San José de Alcudia, Solís, quien prestó servicios como monitor de talleres a la municipalidad de Río Bueno, sobrevivió al incidente luego de que la motonave en la que viajaba sufriera daños y varara. La emergencia afectó a la motonave Bali, la cual varó contra roqueríos en el sector de Isla Verdugo, a unas 18 millas náuticas al sureste de Melinca. La embarcación sufrió daños en su casco y registró ingreso de agua, activando así los protocolos de búsqueda y salvamento de la autoridad marítima. Los tripulantes fueron evacuados sin lesiones por la lancha Don Facundo hacia un centro de cultivo cercano. Posteriormente, el personal de la Capitanía de Puerto de Melinca coordinó su traslado y la evaluación de sus condiciones de salud. Una inspección preliminar mediante un vehículo submarino operado a distancia detectó una avería de aproximadamente 3 metros en la proa de la nave. Asimismo, se observaron restos oleosos en el sector, aunque no se evidenció un derrame del combustible almacenado en sus estanques, cuya capacidad informada correspondía a cerca de 161 metros cúbicos. Hasta aquí la revisión de noticias. Te invitamos a continuar junto a nosotros aquí en Radio Ecos del Valle, hoy martes 13 de octubre. Eduardo se encuentra de onomástico. Muchas felicidades.
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2: 13 horas, 49 minutos.

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0: Muy buenas tardes, estimados amigos, auditores y auditoras. Estamos ya en nuestro tercer programa de Salud Mental en Frecuencia de Radio Ecos del Valle en la 91.3, La Regalona de San José. En cada oportunidad hemos ido abordando el tema de la salud mental, ya sea de jóvenes, niños, adultos y en la sociedad en general. Pero hoy tenemos una excelente invitada que nos va a invitar también a compartir este tema de la salud mental desde la perspectiva de la educación, ¿no es cierto?, en las aulas, en este caso de un colegio muy conocido acá en la ciudad de San José de la Mariquina, pero la vamos a dejar que ella misma se presente, nos entregue sus antecedentes pedagógicos y su tarea en torno a lo que son este trato tan particular con la convivencia escolar de los niños y jóvenes del colegio que ella va a representar en el día de hoy. Buenas tardes.
1: Muy buenas tardes, gusto en saludarles. Mi nombre es Camila Castillo, soy la encargada de convivencia escolar de nuestro Liceo Bicentenario Santa Cruz. Y hoy debo agradecer por esta invitación porque es un espacio no solo para reflexionar, sino también para dialogar en torno a cómo están nuestros jóvenes de la comuna.
0: Bueno, a propósito de los jóvenes de nuestra comuna, ¿cómo crees tú que los jóvenes están en estos momentos también comportándose en el ambiente familiar y escolar, de acuerdo a tu criterio y de acuerdo a tu experiencia frente a ellos?
1: Bueno, creo que es relevante y no menor considerar que a convivir se aprende, y cuando hablamos de este concepto lo llevamos a la práctica en torno a que construimos esta posibilidad de conocernos y reconocernos en la interacción con un otro, ¿cierto? Y en ese sentido, nuestros jóvenes aprenden a relacionarse con el otro y de alguna forma, ¿cómo se van vinculando hoy en día cuando aparecen las redes sociales, cierto?
0: Así es, las redes sociales. Qué importantes son las redes sociales. ¿Qué injerencia tienen en el trato interno en el colegio de acuerdo a lo que las redes sociales muchas veces le están informando? ¿Hay alguna regla en general que ustedes tengan en torno al uso del celular dentro de establecimiento?
1: Es importante mencionar que como establecimientos educacionales, según la ley, no podemos prohibir el porte del celular o dispositivo tecnológico. Sin embargo, mientras exista una actividad pedagógica que responda a la utilización de este dispositivo, se puede dar. Pero pasa la casualidad es que los estudiantes traen su teléfono, ¿cierto?, y hacen su actividad pedagógica y luego los chicos se va al profesor y ocupan el teléfono celular. Entonces, de alguna forma, ¿qué uso le están dando a este dispositivo? Porque puede generar mucho ruido cuando se generan dinámicas que puedan afectar sus relaciones como pares, digamos.
0: En la práctica profesional, esta situación que tú describes interfiere muchas veces en la enseñanza que los profesores están dispuestos a entregar en cada oportunidad y en cada una de sus asignaturas.
1: Así es, las redes sociales como TikTok, Instagram o WhatsApp se extienden desde la sala de clases en las 24 horas del día. Es decir, antes terminaba el timbre en la salida de la sala de clases, pero hoy continúa con los chats, los grupos de WhatsApp, ¿cierto? Y esto genera una sobreexposición en temas de salud mental. Vemos cuadros de ansiedad en los establecimientos, donde existe una hiperconectividad, esta necesidad, ¿cierto?, de validación inmediata, donde hay dificultades en la regulación de las emociones, y esto se acentúa cuando hay conflictos virtuales que se trasladan a los patios de los colegios y son los encargados de convivencia quienes tienen que dar abordaje, indagación y solución también.
0: Bueno, para que te sientas más cómoda dentro de la entrevista que estamos haciendo en el día de hoy, quiero invitarte a que esta es una gran sala de clases o un gran gimnasio donde hay muchas personas escuchando nuestro programa en el día de hoy, y de acuerdo a cómo vamos abordando el tema, así también tú les vas entregando la forma en que debemos tratar a nuestros hijos o nuestras hijas con respecto al buen uso de los celulares que hoy día son tan comunes en todo el país.
1: Aquí la invitación está a acompañar a nuestros jóvenes, a sensibilizar como establecimiento educacional en esta tarea de es importante el cómo nos comunicamos, pero también cómo educamos, la forma en cómo nos comunicamos a propósito de un teléfono celular. Cuando, por ejemplo, por equivocación realizamos un sticker de un compañero, se difunde una información de un profesor o versus de un grupo de pares, y las implicancias que esto puede atraer en aquellas víctimas que viven este tipo de situaciones que empiezan a complejizarse en el tiempo. Mi invitación a los jóvenes, insisto, en ocupemos bien nuestros teléfonos celulares y las redes sociales para comunicarnos, para informarnos, para entretenernos, para hacer un buen uso de aquello, porque nos permite conectarnos.
0: Bueno, dentro de los comportamientos que habitualmente nosotros podemos apreciar en los establecimientos educacionales, existe también el bullying en cuanto a los alumnos que ustedes habitualmente están en comunicación directa en sus reuniones o en sus consejos de profesores, o bien también en reuniones con apoderados. ¿Cuál es el trato que ustedes realizan en torno al buen comportamiento o regirse también por los estamentos que cada colegio tiene?
1: Si bien los establecimientos cuentan, o nosotros como liceo, contamos con protocolos para el abordaje de las distintas dinámicas que se dan en el área de la convivencia escolar, uno tiene que ser cuidadoso antes de, por ejemplo, hacer alusión a que un compañero está realizando bullying hacia el otro, porque debo indagar y desde ahí dilucidar qué es lo que realmente está pasando, porque a veces dentro de la sala de clase pasan muchas situaciones, pero son los mismos estudiantes quienes callan lo que está pasando, y ahí es tan vital el relato de ellos en poder referir qué está pasando, si ese sobrenombre escaló a un sticker o etcétera. Yo siempre me he quedado con esta sensación de que los encargados de convivencia son un medio para prevenir, para contener, para acompañar, para dar solución, pero es importante también el acompañamiento de los padres y apoderados, de acercarse a los colegios, dar cuenta de las situaciones, o incluso los estudiantes, dar aviso a un profesor más cercano, al encargado de convivencia o a su directora. Es decir, nosotros somos un puente para poder apoyar a nuestros niños, porque gran parte de sus horas de clases están con sus profesores en los colegios, entonces nosotros de alguna forma somos quienes podemos medir, y a veces eso es complejo, porque todos callan, insisto.
0: Considerando que la gran mayoría de las horas pedagógicas los alumnos están dentro del establecimiento, ¿en algún momento ustedes han tenido que suspender a un determinado alumno por su comportamiento frente a la conducta que deben llevar dentro de todo lo que estamos hablando en el día de hoy de la convivencia escolar?
1: La verdad que en los casos más graves sí nos ha pasado el hecho de tomar medidas disciplinarias y formativas, incluso la derivación a las entidades pertinentes, estoy diciendo en casos graves. ¿Y por qué lo digo? Porque esta violencia es simbólica en las redes sociales, afecta directamente a la autoestima. El ciberacoso en la creación de estos memes burlescos que van generando un deterioro en el impacto de la autoestima y la identidad de este niño o adolescente. Por eso yo siempre invito a los apoderados a reflexionar que la problematización la hacemos todos respecto de cómo estamos acompañando la utilización de los dispositivos y las redes sociales. Y que a veces nosotros nos toca, por ejemplo, entregar esta parte no tan amistosa, de tener que dar cuenta de las situaciones graves que le pasan a nuestros niños, y que desde ahí, según nuestros protocolos, debemos dar, por ejemplo, cumplimiento a medidas disciplinarias, formativas, y hay un sinfín de estrategia, conciliación. Pero cuando nos cerramos las puertas, desde que convivencia escolar no aporta algo significativo al menor, también nos cerramos la posibilidad de que el estudiante también desarrolle esa conciencia social, ese darse cuenta, la empatía en el cómo se puede estar sintiendo el otro con respecto a una situación que le esté ocasionando un malestar significativo.
0: Considerando los antecedentes que tú nos estás entregando en este programa, conociendo también que los antecedentes religiosos del colegio son de suma importancia, en alguna oportunidad los apoderados han tomado conciencia de lo que significa también los reglamentos que rigen el establecimiento escolar con respecto a la disciplina que deben llevar sus hijos. ¿Ellos lo entienden perfectamente?
1: En general sí, pero estamos en esto de aprender a reconocer que también los protocolos están para poder dar una evidencia respecto a cómo se abordan las distintas situaciones. Y es nuestro respaldo también como establecimiento. Yo siempre le digo a los apoderados, es un respaldo para ellos. De cuando ocurrió una situación, yo me acerqué al profesor, me acerqué al encargado y no tuve la respuesta satisfactoria. Y así sucesivamente me voy acercando al conducto regular, que es tan clave a la hora de poder dialogarnos. Y siempre entender que puede ocurrir un hecho complejo y primero yo me quedo con la emoción y desde la emoción hablo. Pero ya cuando la emoción decanta, a lo mejor tengo una mirada distinta para poder acercarme al colegio, para poder conversar con mi hijo. Y la relevancia está en primero escuchar y no juzgar. Primero te escucho, ¿qué pasó? ¿Cuándo pasó? ¿Dónde ocurrió? ¿Y cómo podemos pedir ayuda?
0: Cuando ha sucedido alguna situación de violencia dentro del establecimiento educacional, como bien lo señalas, los apoderados o apoderadas por lo general son mamás las que recurren entonces en cada situación que se produce en el colegio. ¿Entienden lo que ustedes le están dando a conocer? ¿Reconocen a lo mejor alguna falla de comportamiento de sus hijos o sus hijas?
1: Ahí yo me atrevería a decir que estamos trabajando en aquello. A veces es complejo el hecho, yo me coloco en el lugar de los padres, de reconocer que mi hijo pudo haber tenido participación de aquella situación, porque uno siempre lo ve desde cómo funcionan y cómo reaccionan en la casa. Pero los entornos escolares, los estudiantes son distintos. Por ser parte de un grupo de padres, empiezan a interactuar de forma distinta. Por lo tanto, mi hijo no se va a comportar de la misma forma en el colegio como cuando se comporta en la casa. Y ahí es vital escuchar y comprender cómo se dio el fenómeno. Y por eso cuando uno indaga, le da a conocer los antecedentes de la situación, cuándo, cómo y dónde. Y ahí yo siempre los invito como primero escuchémonos, conectémonos y comprendamos cómo pudo haber sucedido esta dinámica, porque todos estamos aprendiendo en este fenómeno de la convivencia, y convivencia lo hacemos todos.
0: A propósito de convivencia, y hablando ya en un lenguaje más cercano a los auditores y auditoras, ¿quiénes presentan mayores problemas dentro de la convivencia escolar, los varones o las damas?
1: Ahí me atrevería a decir que hoy día quizás el impacto un poco más significativo puede ser en las jóvenes. ¿Por qué lo digo? Porque en el fondo venimos cargadas de estereotipos de que la mujer debería ser tal, cual o de diferente forma. Entonces vamos siguiendo esos modelos de referencia y queremos ser todas igual. Por ejemplo, estoy colocando, no sé, una Britney Spears. Quizás hace mucho tiempo pasaba eso, ahora quizás no. Pero íbamos queriendo acercándonos cada vez más a estos estereotipos, pero que se alejan de la realidad, porque eso no pasa. Entonces, ¿cómo cuánto nosotros vamos a mostrarle a nuestros niños y a nuestros jóvenes que esos son estereotipos y que a veces las mujeres se ven enfrentadas a seguir estas modas, por así decirlo?
0: Bueno, quiero contarle a nuestros auditores y auditoras que nuestra invitada está muy, muy entusiasmada en el tema, se comporta muy bien, va explicando paso a paso toda la situación que estamos abordando en el día de hoy. Pero pareciera que todos los jóvenes, niñas y jóvenes, varones, son todos ya en edad entre los 16 y los 18 años, cuando están ya a punto de egresar de los cuartos años medios. Pero también nos queda también un grupo bastante importante dentro de los establecimientos educacionales, que son los niños, los más pequeños. ¿Cómo se comportan los jóvenes ya adolescentes con respecto a los niños?
1: En ese sentido yo debo decir gratamente que nuestros jóvenes se comportan muy bien con nuestros niños, aunque siempre hay casos muy particulares. Pero en general, los adolescentes en general cuidan más a los niños porque son más pequeños, son más frágiles, están aprendiendo. Y yo ahí los invito de que ellos también fueron niños y que en el fondo los niños son reflejo de aquellos que ellos fueron antes, por ejemplo. Tú fuiste niño, ahora eres adolescente, después eres adulto, y que siempre somos nosotros los niños más grandes, yo le digo a ellos, quienes dan el ejemplo, quienes nos enseñan. Permitan ser ese puente y esa mano para poder acompañar a esos niños que van hacia la preadolescencia, adolescencia propiamente tal.
0: Bueno, en cada licenciatura que se produce en los establecimientos educacionales, en especial de este Liceo Bicentenario Santa Cruz, siempre hay líderes que marcan, ¿no es cierto?, la pauta de cómo han tenido los aprendizajes en su colegio, sobre todo en el deporte y otras instancias como la música y la parte intelectual. Bueno, hay altos estamentos donde un joven se puede identificar con su establecimiento, que después le va a entregar una pauta importante para llegar a ser profesional. Tus estudios profesionales que tenemos en el día de hoy como psicóloga, ¿también fueron en algún colegio particular o no fue así?
1: Sí, de hecho yo cuando estuve haciendo mis pasantías fueron en establecimiento educacional, entonces de alguna forma fue la base, y uno dice que quizás nuestros referentes fueron también profesores para que uno estudiara la profesión de la psicología, porque ellos nos dejaban una enseñanza tan, tan grande, tan bonita. Ellos nos enseñaron a leer, a escribir, aprender a pedir ayuda, y que a veces la escuela para un niño puede transformarse en la vida entera, ¿sí? Puede ser un espacio de acompañamiento, de alimentación, de contención. Por eso es importante que los apoderados y en general los adultos responsables de los menores vean el colegio como un espacio seguro, un espacio de acompañamiento, y que el diálogo es fundamental, porque insisto, creo que convivencia lo hacemos todos día a día.
0: ¿Cuándo en tu persona comenzó la vocación de ser psicóloga en este sentido? ¿Qué te llevó a ser psicóloga y buscar esta profesión como una vocación de servicio?
1: Yo admiraba mucho a mi profesora, era una profesora muy estricta en esos años. La admiraba por esa capacidad de inspirar, de cautivar a su audiencia, de siempre plantear que cada día se podía hacer mejor, que los valores venían de casa, pero a veces los profesores nos enseñaban a ser mejores personas, que desarrollamos habilidades para la vida y que eso esperaban ellos desde la escuela. Que cuando tú salgas al mundo adulto, tú también reconozcas que tienes la herramienta de hablar, de reconocer, de tomar tus propias decisiones y de cuestionarte en el fondo lo que pueda estar pasando desde una apertura al conocimiento, de que tú descubras cuáles son tus habilidades, porque tus padres y tus profesores te acompañaron aquello.
0: Bueno, te cuento que en este horario habitualmente tenemos muchas dueñas de casa y muchos trabajadores y trabajadoras que están también en la sintonía en la radio. Uh-huh. ¿Qué le podrías tú decir en estos momentos para orientarlo a que su grupo familiar, donde hay niños, adolescentes y personas que ya están por egresar de sus colegios, cómo sería de llevarles a una enseñanza que sea más cercana a ellos y en un idioma en el cual todos puedan entender cómo debemos comportarlos diariamente?
1: Quizás yo me aperturaría a aconsejarles que ustedes ya sedimentaron una base, y cuando digo esto, te acompañé, te contuve, te escuché, y ahora ya te estoy dando la posibilidad de que tú decidas en el hecho de querer definir qué es lo que quieres para tu vida. Y si no estás todavía en esa línea de querer definir si quieres trabajar o quieres estudiar, estás conmigo, no estás solo, tienes al colegio todavía que te acompaña, a lo mejor ya saliste de cuarto medio, pero tienes a tus profesores que te hacían clases y le puedes pedir consejo, una orientación, pero la familia siempre va a estar ahí, es como ese árbol que siempre estuvo estable, que nunca olvidemos que las habilidades las vamos aprendiendo día a día y se van reforzando en la comunicación, primero escuchar y después juzgar, porque no sabemos lo que está pasando la persona o cómo se está sintiendo, y a veces nos cuesta mirarnos a los ojos y decirle y preguntarle, ¿cómo estás? ¿Cómo te estás sintiendo? Creemos percibir lo que vemos, pero a veces lo que nosotros vemos no es lo que pensamos, porque ahí se desarrolla igual dependiendo del sistema de creencias, y ahí estaríamos toda la tarde conversando de psicología y no es lo que queremos. Pero sí los invito a dialogar más, a que mis tiempos no son tus tiempos, ¿sí?
0: Excelente respuesta con respecto a la orientación que deben tener los padres. Ahora, considerando que más de algún alumno pasa por momentos también de estrés dentro de la aula de clases, ¿ustedes al detectar esta situación lo derivan posteriormente a algún tipo de consultorio o llaman a los apoderados? ¿Cuál es la estrategia que tienen ustedes?
1: Afortunadamente tenemos muy buena vinculación con las redes de nuestra comuna. Primero, comunicarle al profesor, a veces los estudiantes nos refieren y son los compañeros quienes se acercan a convivencia escolar o al profesor a mencionar que el estudiante está más bien desmotivado, que no quiere venir al colegio, y hay, o uno llama al apoderado, se conecta con las redes externas, deriva los casos según la pertinencia y la situación de cada estudiante, y no ha resultado muy beneficiosa. Yo siempre le digo a los apoderados, acérquense al colegio, pregúntenos cuáles son las redes con las cuales se trabaja, con el box amigable, con la ONL, según cada situación.
0: Bueno, también en otros programas, en los primeros programas, hemos abordado la violencia intrafamiliar que se produce en muchos hogares. ¿Ustedes han tenido la oportunidad de detectar algún caso de esta naturaleza con respecto a lo mejor a algún alumno que anda alicaído en la hora de clase, quisiera hablar con alguien porque se siente en solitario? ¿Cuál es la estrategia que tienen ustedes como educador, en este caso tu actitud como psicóloga?
1: Primero, acompañarlos y comentarles que este es un espacio seguro, que uno está para escucharlo y no para juzgarlo, ¿cierto? y que uno va a dar a conocer la situación siempre y cuando sea relevante, porque a veces nuestros jóvenes quieren solo ser escuchados, no quieren que uno les dé un consejo, pero cuando la situación reviste una situación de gravedad, por decir, uno observa que está en riesgo su vida, ahí uno debe dar inmediatamente la información a los apoderados, activar las redes externas, porque en el fondo yo me quedo con ese secreto y eso es lo que no debería pasar. Nosotros estamos en el rol de cuidar el bienestar de nuestros niños y niñas, por lo tanto no nos podemos callar un secreto de esa índole, pero sí cuando un estudiante está desmotivado, está triste, acompañarlo, escucharlos y ahí reconocer cuál es el contexto de este estudiante, ¿cierto? Y ahí citar al apoderado, dar a conocer la situación, acompañarlos como familia, porque a veces ni siquiera los padres saben lo que están percibiendo nuestros niños también dentro de las salas de clases.
0: Bueno, quiero decirte que hoy en día, ¿no es cierto?, es difícil entablar una conversación con los jóvenes, dado que su lenguaje no es el más apropiado. ¿Por qué la grosería y otro tipo de lenguaje que son bastante agresivos en su forma de expresión, por qué se incorporó tanto en la juventud chilena?
1: Bueno, puede ser porque la violencia es normalizada como una forma de relacionarse. Por ejemplo, una persona nos ha respondido a nosotros, o me ha pasado, que nos dicen, bueno, ¿te golpeó o no te golpeó? Entonces, si no te golpeó, no hubo violencia, pero uno dice, en el acto del insulto, de la grosería, de la falta de respeto que fue increciendo en la forma, porque hoy día te dije tanto, y ya después fue aumentando esto, era violencia, solo que fue normalizada por la sociedad, porque hoy día la sociedad es más punitiva cuando ocurre un crimen o cuando un acto delictivo, más bien, disculpen, pero no en el acto de relacionarse. Y ahí está el desafío de aprender a relacionarnos, aprender a tratarnos en la forma, el cómo estamos diciendo. Yo siempre le he dicho a todos, y me sostengo esa premisa, no es lo que te digo, sino cómo te lo digo, porque el lenguaje genera realidad. Construimos mediante el lenguaje.
0: A propósito de ese mismo lenguaje que tú estás describiendo en el día de hoy, ¿se respeta a la mujer como tal desde la edad, ¿no es cierto?, pequeña, ¿no es cierto?, básica, media, universitaria? Hoy día, ¿hay respeto o no hay respeto por la mujer?
1: Sí hay respeto, pero sí, como sociedad, son consideradas más frágiles porque son mujeres. Por lo tanto, son más vulnerables y susceptibles al trato. Entonces, creo que ahí tenemos el desafío. No porque seamos mejores que los varones, pero estamos en la misma línea de que el respeto es transversal. La comunicación también debe ser de la misma forma. Por lo tanto, es algo que se va construyendo. Y que si a veces nos pasa, por ejemplo, y me voy a remitir siempre pensando en que estamos en la sala de clase, con las mujeres a veces los chicos son más desafiantes. Y yo le pongo siempre este ejemplo. ¿Cómo sería si esa profesora que está al frente sería su mamá? Y ahí los estudiantes reflexionan y me dicen, no le diría eso, tía. Y ahí uno dice, bingo, gané. ¿Y sabe por qué gané? Porque el niño aprendió a desarrollar la habilidad de la empatía, de reflexionar respecto de su actuar. Y uno dice, todos cometimos un error, pero estamos aprendiendo a comunicarnos. Y eso es lo lindo de la comunicación, que te conozco y te cuido también.
0: Pero lo hacen porque tú, como psicóloga, vas guiando al alumno y le estás entregando ciertas realidades familiares, o porque siempre son tanto en la calle como en su hogar.
1: No, a veces los estudiantes son distintos en la sala de clases como afuera. Creo que esto... Y me gustaría aperturarme a decir esto y me hago cargo. Uno va aprendiendo a relacionarse con el otro y no tiene que ver con la profesión, sino que con esa calidez que se transforma en la sala de clases, donde yo te cuido, donde yo soy un adulto responsable de ti, y lo que pase en el colegio también tiene que ver con mi responsabilidad. Yo siento como que todos los niños en el colegio son mis hijos, y uno lo ve porque uno se siente responsable, que si el niño se accidentó, yo soy la responsable de aquella, como también velar que él se sienta bien. Pero a veces hay variables que no podemos manejar, que es esta variable de cómo el otro percibe lo que uno está haciendo. Y a veces nos toca dar esa información más bien negativa cuando dice, tengo que sancionar. Y no es porque yo lo quiera, es porque el protocolo está establecido. Es su evidencia y es la garantía del establecimiento de seguirnos por un debido proceso.
0: A propósito de debido proceso, estamos ya a pocos minutos del término de este programa, que ha sido muy rápido, lo he visto muy relajado, te he visto también a ti muy relajada. La droga, algo tan relevante hoy en Chile. ¿Qué tan riesgoso es la droga para los alumnos que ustedes dirigen en su establecimiento educacional?
1: Uy, es una variable realmente compleja de manejar. Hoy día creo que cualquier estudiante puede estar propenso no solo a consumirla, sino también a un compañero que pueda tenerlo al lado de él. ¿Y cómo le digo que no a él si no quiero? Pero a veces los grupos de pares son tan fuertes que me veo obligado a hacerlo aunque yo no quiera, y eso tiene repercusiones, y ahí es la tarea. Es como, y por eso insisto, creo que el rol es de, lo hacemos en conjunto, la escuela y los apoderados que están dentro del establecimiento, de preguntarle a sus hijos cómo están, qué están haciendo, porque puede ser que en el colegio esté protegido, pero afuera el niño está solo, entonces ahí puede tener más posibilidades y abanicos de probar, de consumir, de vender, y esa es la variable que nosotros no podemos manejar, pero sí nos toca resolverla en los colegios. Por eso es tan vital el acompañamiento de los padres hacia sus hijos, y el colegio ahí también tiene una base importante, porque debería estar, pero a veces también es la casa donde no se está presente en la conversación. Por eso mi invitación está a escuchar y a no juzgar.
0: En lo personal y en lo particular, dentro de tu trabajo psicológico en el colegio, ¿has tenido la oportunidad de ver en persona algún tipo de droga en particular?
1: A mí en persona no, pero sí me ha tocado conocer las realidades que trabajan mis colegas, por ejemplo, en el segundo ciclo, que es de séptimo o cuarto medio, donde hay situaciones complejas y han tenido que abordar, incluso nosotros contener a estudiantes que están bajo efecto de situaciones. Entonces uno dice como, todos los días se aprende algo nuevo, pero lo importante es que nosotros primero privilegiamos en primer lugar el bienestar del estudiante, que él esté bien desde su salud. Y por eso es relevante ahí los procedimientos que a veces los apoderados se resisten a que esos debidos procesos no deberían pasar, pero es parte del trámite que se tiene que hacer en los colegios.
0: ¿Algún apoderado en alguna oportunidad ha denunciado el consumo de droga en sus cercanos, vecinos, familiares cercanos que han llevado para la prueba inicial algún tipo de droga para sus hijos o hijas?
1: No podría dar respuesta a esa pregunta porque al menos no me ha tocado a mí tener que resolver personalmente esa instancia. Sí he visto que mis colegas han trabajado con respecto a la prevención, pero no me puedo aperturar a dar una respuesta porque no lo he vivenciado, entonces sería como muy desde lejos la respuesta.
0: Bueno, ya en la parte final de nuestro programa en el día de hoy, quiero decirles que hemos pasado minutos muy rápidos y también hemos podido entender el trabajo de nuestra psicóloga que nos acompaña en el día de hoy. Y espero también que ustedes como auditores y auditoras tengan la oportunidad de poder reflexionar con respecto a sus hijos, el comportamiento en el colegio, cuál es el respeto que debe mantener la familia dentro del hogar y cómo debemos convivir todos los días con nuestros compañeros y compañeras en los colegios donde ustedes habitualmente tienen sus hijos, y no por poner como referencia al Liceo Bicentenario Santa Cruz, sino también para todos los establecimientos educacionales que nos están escuchando en el día de hoy y para los apoderados y apoderadas que nos están escuchando en este programa.
1: Bueno, por mi parte, quiero recordarles que ante cualquier situación de acoso escolar puedan acercarse siempre a los encargados de convivencia escolar, a su profesor de jefatura, a los espacios amigables del CEFAM de nuestra comuna. También está disponible la línea gratuita de orientación de salud mental, que es asterisco 4141 del Ministerio de Salud. Y nuevamente reforzar y agradecer su escucha activa. Desearles lo mejor para este día y nuevamente gracias.
0: Por último, también agradecerte la oportunidad que nos ha entregado como radioemisora a través de este programa, que va a seguir su frecuencia por varios programas más, donde van a haber diferentes invitados. Esto se llama Salud Mental en Frecuencia, a través de Radio Ecos del Valle, la 91.3, la Regalona de San José de la Mariquina. Por último, decirte cómo te has sentido al ser entrevistada en el día de hoy. ¿Habías venido alguna vez a la radio? ¿Conocías el ambiente de la radio? ¿Cómo te sientes hoy día?
1: Debo reconocer que esta es la primera vez que estoy aquí. De hecho, comenté al inicio que fue una invitación muy grata, que yo siempre como que tuve esa sensación de querer estar. Y yo, de hecho, decía, deberíamos hacer podcast, porque nosotros cuando éramos niños, y me dio mucha, me voy al recuerdo de infancia, cuando uno estaba con la mamá y la mamá cocinaba y escuchaba la radio, y uno decía, qué lindo. ¿Cómo nos vamos desconectando cada vez de esa infancia, de hablarnos, de conocernos, de escuchar la realidad? Porque eso somos nosotros, somos personas, nos comunicamos. Y es tan relevante escuchar al otro cómo se siente, las realidades que ahora se va perdiendo cada vez más con el uso de las redes sociales.
0: Bueno, a propósito de escucharte, he estado escuchando en el retorno, ¿no es cierto? y tienes un excelente vocabulario, buena vocalización, una voz muy suave. ¿Te gustaría tener algún tipo de programa en particular acá en la radio?
1: Bueno, si me invitan me encantaría, pero debo reconocer que uno siempre tiene que ser humilde en ese sentido, que si la audiencia lo pide, yo feliz de poder referir las situaciones que nos pasan.

0: No te podría invitar al siguiente programa porque yo ingreso a las 4 de la tarde, así es que es un programa de corte popular, corte mexicano. ¿Te gustan los mexicanos?
1: Sí, me gustan. Ahora si me invitas yo canto, pero no tengo esa habilidad todavía desarrollada.
0: Ya. Bueno, nos quedamos entonces con esta invitada que está terminando su programa muy alegre, muy contenta con su experiencia, que seguramente la va a recordar para conversarla con sus colegas.
1: ¿No? Así es, y para la familia, porque uno dice, cuando yo era joven, yo estuve en la radio, cumplí ese sueño.
0: Ya. Bueno, espero que te hayas sentido cómoda con la entrevista que te hice en el día de hoy y podamos seguir abordando esta frecuencia de programas que vamos a tener con ustedes, que son bastantes, son 8 programas de salud mental en frecuencia, así que tenemos para el rato todo ello.
1: Bueno, yo agradecida por la invitación.
0: Gusto conocerte, te deseo la mejor de la suerte, que te vaya muy bien en tu colegio y sepa entender también tu profesión, que es bastante compleja, pero que también puede llegar a muchas personas si uno es capaz de explicar esto que es la famosa convivencia, que hoy día la hemos abordado con mucha, mucha tranquilidad y madurez y profundidad también.
1: Así es, gracias.
0: ¿Contenta?
1: Muy contenta, de hecho llegué muy ansiosa, pero me voy muy tranquila y feliz por esta experiencia.
0: Gracias, muchas gracias a todos nuestros auditores y nos volveremos a reunir el próximo martes a las 3 de la tarde cuando les digamos salud mental en frecuencia.

Así de esta manera hemos llegado al final de este espacio de orientación y reflexión. 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

0: Hola mi gente linda, mi bella familia, qué alegría volver a encontrarnos en este espacio de reflexión, esperanza y orientación espiritual. Hoy quiero hablarles de algo que muchas veces nos cuesta reconocer, la soberbia. ¿Cuántas veces hemos discutido con nuestra pareja, con nuestros hijos, con nuestros compañeros de trabajo, solamente porque queremos tener la razón? A veces no nos damos el tiempo de escuchar para poder comprender a los demás, y escuchamos solamente para poder responder, y creemos que nuestra experiencia, nuestros conocimientos y nuestra manera de ver la vida son superiores a los de los demás. Y mientras defendemos nuestro orgullo, podemos estar perdiendo algo mucho más importante: la paz, el cariño y el respeto de los que nos quieren. Porque la verdadera sabiduría, hermanas y hermanos que me escuchan, no consiste en ganar todas las discusiones, sino en reconocer cuándo debemos hablar, cuándo debemos escuchar y cuándo debemos guardar silencio. Yo lo invito a que se pregunte en este instante: ¿cuántas veces ha lastimado a alguien simplemente por querer demostrar que usted tiene la razón? Yo quiero recordarle que la humildad no nos hace pequeños, al contrario, la humildad nos permite crecer. Y si usted siente que su hogar está lleno de discusiones, conflictos, envidias o malas energías, estamos aquí para escucharlos y orientarlos. 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Seguimos aquí en esta radio amiga, acompañándolos de corazón. 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Usted no tiene por qué sufrir, usted no tiene por qué llorar, no tiene por qué lamentarse a causa de la envidia y la maldad ajena. La persona que nos escucha, bienvenida. ¿Aló?
1: Con Aníbal Andrade, de aquí de Puerto Montt.
0: Por favor, su fecha de nacimiento, bienvenido.
1: 1970.
0: ¿Qué día, qué mes?
1: 10 de enero.
0: Signo de Capricornio, elemento tierra, regido usted por el planeta Saturno. Día favorable la semana para usted, el día sábado. Vela que debe utilizar, la vela de color negro. Si no le gusta el color negro, puede utilizar la vela de color verde. Por favor, ¿qué desea preguntarme?
1: Quisiera preguntarle, ¿cuál sería mi problema de salud?
0: Bueno, vamos a poner las cartas del tarot. Bueno, aquí me están apareciendo problemas relacionados con articulaciones, huesos. Me están apareciendo la parte de las rodillas y algunas propensión a problemas óseos, puede ser artritis, reuma, gota, cualquiera de estas dolencias. Y también me está apareciendo la parte vital un poco decaída. Entonces puede que su potencia y su energía no le funcione de la manera adecuada. ¿Qué otra pregunta deseaba hacerme?
1: Esto se debe a un problema de presión, ¿cierto? De presión arterial. La problema de presión arterial.
0: Claro, el problema de presión arterial por la mala circulación. Y yo le diría que se haga una revisión. ¿Usted qué toma? ¿Losartán o Inalapril?
1: ya saltan y angolipino en la noche.
0: Y le recomendaría esto lo tienes que tomar todos los días a la misma hora.
2: ¡Ya, paraguas!
1: Sí.
0: Todos los días a la misma hora, sin ningún tipo de traba ni nada, porque se pone usted en peligro, porque cuando la presión se sube demasiado puede ocasionar un problema de una ACV, que llaman ahora un accidente cerebrovascular. También aquí en la parte ósea y la parte muscular me están apareciendo muchos calambres. ¿Le molestan los calambres?
1: En las manos. Como que se me dolece las manos.
0: Le voy a recomendar que trate de comerse un banano todos los días.
1: Ya.
0: La fruta banano, todos los días un banano. Con eso le tendría que parar los calambres, pero tiene que hacerlo todos los días y tomar un poco más de agua.
1: Sagradamente,
0: un banano todos los días y más agua. Y le recomiendo el sábado, téngame una velita de color negro y encomiéndese a un familiar fallecido suyo, puede ser un abuelo, cualquiera de sus padres, cualquier ser amado por usted, que no esté a su lado, y pídale protección, pídale fuerza, pídale energía. Yo sé que usted es un hombre muy callado, de comentar poco sus cosas, pero un hombre que ha sido serio y responsable a lo largo de su vida, así que lo felicito por ese buen comportamiento, porque usted no ha perdido ese buen corazón que tiene, a pesar de que le ha ayudado a mucha gente y muchas veces ha sido traicionado, pero sigue sin perder esa apertura de corazón y de servicio hacia los demás. ¿Cómo le pareció la comunicación?
1: Wow, muy, muy, muy agradecido por la consulta. Muy agradecido.
0: ¿Y si valió la pena llamar?
1: Sí, valió la pena. Muchísimas gracias.
0: Un abrazo grande, que Dios lo bendiga. No se olvide banana, más agua, una velita el sábado y comer eso familiar, para que tenga más protección, para que usted todo lo que haga le salga bien. Que Dios le bendiga. Seguimos adelante aquí en su radio amiga, dándole las gracias por su preferencia y su cariño. Martes 13 de octubre, una fecha muy especial. Una fecha para hacer limpias, para hacer descargas, para hacer rituales. Y continuamos hablando de la soberbia en nuestro programa. Piense usted cuántas veces el orgullo nos impide reconocer los errores. A veces preferimos perder una amistad, discutir con nuestra pareja. Muchos se alejan de sus hijos, de sus hermanos, de su familia, porque no aceptan que están equivocados. Y la soberbia muchas veces nos lleva a creer que sabemos más que los demás. Pero la verdadera sabiduría comienza cuando aprendemos a escuchar. Por eso yo quiero invitarlos hoy a reflexionar. ¿Qué vale más, tener la razón o conservar la paz? Por eso no permita que el orgullo gobierne sus relaciones. Y si usted necesita una orientación a sus problemas familiares, sentimentales o espirituales, llámenos. Estamos aquí para escucharlos, para acompañarlos en el 949-27-90-91, 949-27-90-91. Y dándoles gracias a todas las personas que nos llaman, nos escriben, a las personas que nos regalan sus testimonios, personas que de pronto pensaron que su problema ya no tenía solución y un día decidieron acudir a Horizonte de Amor y Fe, y con sorpresa vieron que los problemas que estaban en su vida no eran naturales, eran ocasionados por la envidia, por la maldad que se anida en el corazón de muchas personas. 949-27-90-91, la persona que se comunica con nosotros, bienvenida. ¿Aló?
3: Con Eugenia.
0: Su fecha de nacimiento, por favor.
3: 4 de enero.
0: 4 de enero de Capricornio, sí. ¿De qué año?
3: Sí.
0: Del 76. Bueno.
3: Sí.
0: Signo de Capricornio, elemento tierra. Regida usted por Saturno, y día favorable de la semana para usted el día sábado. Vela que debe trabajar la vela de color negro. ¿Qué deseaba preguntarme?
3: Sobre de mi salud en general.
0: Bueno. También está apareciendo aquí algunas molestias a lo que son los huesos, sobre todo las rodillas. Y un poco de ansiedad. Esta ansiedad puede venir de parte laboral o económica. ¿Se ha visto usted el médico?
3: La verdad que no, por ahora no.
0: Bueno, yo le diría que tenga cuidado y que consuma más agua. Veo que en las cartas del tarot está apareciendo mala hidratación, y recordemos que la hidratación es parte importante de la salud de una persona. Cuando la persona no se hidrata, tienden a sufrir los problemas de los riñones, se acumula el ácido úrico, vienen los problemas a las articulaciones, rodillas, codos, manos, precisamente porque no se está consumiendo el agua adecuada. Entonces, mi recomendación es que consuma más agua, y aquí en las cartas del tarot no estoy viendo nada negativo que esté relacionado con envidia o con maldad. Trate de ordenar lo que es su organismo, consuma más agua, trate de caminar un poco más, y le mando un abrazo grande. ¿Cómo le pareció la comunicación?
3: Sí, bien.
0: Gracias por la confianza, gracias por el cariño, y le deseo un resto de día muy feliz.
3: Ok, muchas gracias.
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0: Bueno, mis queridos amigos, estamos llegando al final de nuestro encuentro. En el día de hoy hablamos de la soberbia, ese orgullo malentendido que muchas veces nos impide pedir perdón, escuchar y reconocer nuestros errores. Recuerden que nadie pierde su dignidad por aceptar que está equivocado. Al contrario, demuestra grandeza de espíritu. Si usted está viviendo conflictos de pareja, problemas familiares, envidias, o siente que la mala suerte lo acompaña, no se quede solo con sus preocupaciones. 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La próxima semana estaremos atendiendo en Caragüe, en Nueva Imperial, en San José la Mariquina, en Máfil y en Río Bueno, recorriendo el sur de Chile para atenderlos. Nos despedimos de todos ustedes, deseando de todo corazón que la humildad abra esos caminos que el orgullo ha mantenido cerrados. Que Dios los guarde, que Dios los bendiga, que tengan un resto de día muy feliz.
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2: Las 4 de la tarde, 7 minutos.
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Hola, buenas tardes, buenas tardes. Aquí estamos nuevamente en una nueva jornada para dar comienzo a su espacio El Rincón Mexicano de la 91.3. Y bueno, como cada día también estamos saludando a todo el país desde Arica a Punta Arenas a través de nuestras señales online. Al igual que saludamos a todos los países sudamericanos que están conectados con nosotros desde muy tempranito. Y no se olvide que el saludo es para la 14ª región de Los Ríos, sus comunas y sectores rurales. En especial para la comuna de Mariquina, saludamos a los sectores rurales desde la costa a la precordillera de norte a sur. También el saludo para las poblaciones de San José de la Mariquina. Saludamos a todos los trabajadores y trabajadoras, algunos bajo techo, otros al aire libre, depende de su contrato laboral. Y no podíamos dejar de saludar a nuestras queridas y recordadas e incondicionales dueñas de casa. Ellas están siempre presentes en nuestro programa del Rincón Mexicano. Todos los días nos están entregando sus mensajes, están pendientes de lo que nosotros les entregamos todos los días con las canciones y los mensajes. Así que vamos de inmediato a saludarles desde los estudios centrales, como cada día, un amigo y servidor y comunicador social, don Luis Orlando, que les dice a todos ustedes que son bienvenidos al programa El Rincón Mexicano. Sin antes, tenemos que dar gracias a Dios por la vida y la salud que nos permite la oportunidad de poder estar todos los días frente a los micrófonos de esta radioemisora tan popular de San José de la Mariquina, la 91.3, La Regalona. Y a continuación, les invito a nuestra tradicional galería comercial.

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4 grados. ¿Ya? En el día de hoy la temperatura es de tan solo 17 grados, con un 30% de probabilidad de precipitaciones, la humedad sigue bastante alta, un 80%, y el viento a una velocidad de 8 kilómetros a la hora. ¿Ya? Y bueno, para mañana miércoles ya tendremos un día nublado a parcial con una mínima de 8 grados y una máxima de 21 grados. Y el santoral católico nos recuerda en el día de hoy un nombre muy, muy, muy popular en nuestro país. Hay muchos que llevan ese nombre, pero hay uno que está en la sintonía a esta hora. El santoral católico nos recuerda para este día, martes 13 de octubre, martes 13, ¿ah? Hacía rato que no nos tocaba un martes 13. No te cases ni te embarques, ni te comprometas mucho. Te puede pisar la cola el Satanás, ¿ya? Bueno, quiero saludar en forma muy especial en el día de hoy a nuestro buen, más que amigo, el cumpa, siempre nos decimos cumpa, ¿eh? Hace mucho rato, don Eduardo Lalo Parra, ¿ya? Así que tenga una bonita tarde nuestro bueno amigo Lalo, que todavía le hace el fútbol, y por supuesto no deja de lado su casquito de bombero, ¿ya? Además que es abanderado hace añitos ya que no suelta la bandera. Y en la casa, bueno, nos suelta la escoba porque lo hacen barrer bastante, ¿ya? Así que tiene varias tareas que cumplir durante la semana nuestro buen amigo Lalo Parra. Y gracias también por estar en la sintonía junto a su señora esposa Janet. Y dijo que me iba a traer un agua bendita. Hace tiempo que no me está con la agüita bendita y la agüita bendita, pero este santo parece que lo va a tener que prender hartas velas para que llegue con la agua bendita, ¿ya? Así que páselo bien, compadre, y pórtese bien también porque la señora Janet, armas tomar, ¿ya? Así nomás, sigamos entonces con la música a esta hora, saludando a todos los sectores rurales, desde la costa a la precordillera de norte a sur. También un saludo para todas las dueñas de casa que están muy atentas al programa ahí, tanto en el sector rural como también urbano, ¿ya? Y los estudiantes están de regreso ya en sus hogares, así que espero que la once esté buena en el día de hoy, ¿ya? Después del feriado largo, hoy día es diferente, distinto día laboral. Hoy nos está quedando solamente un feriado más del mes de octubre, pero es día sábado. Muchas personas no les va a afectar mucho porque hay personas que trabajan de lunes a viernes, ¿ya? Salvo los que trabajan de lunes a domingo, por ahí podrían quedar en libertad el día sábado. Y el domingo 1 de noviembre también va a ser día domingo, así que no hay problema. Y después nos estarían quedando solamente los feriados del 8 de diciembre. Nos estaría quedando el 8 de diciembre, nos estaría quedando Navidad y Año Nuevo, ¿no? ¿Ya? Así que ya nos lo está quedando muchos feriados para terminar este año 2026. Oye, hay que... Qué increíble que estemos ya en octubre, a 2 meses que termine este año. Ojalá nos deje buenos recuerdos del año y que funcione bien lo que pasan dentro de los meses que quedan, octubre, noviembre, diciembre, que se porten bien los meses y que sean llevaderos, de buena convivencia, que no hayan roces de ninguna naturaleza, ¿ya? Y que el tiempo nos acompañe nomás, que podamos ver el verdadero sol de primavera. El sol sale todos los días, obviamente. No es porque llueva, no va a salir el sol, sale el sol, todos los días sale el solcito. Va a depender cuánto brille nomás y cuánto calor irradie sobre la naturaleza. Ya nomás, pues sigamos entonces compartiendo la tarde del Rincón Mexicano.

las 4 de la tarde con 51 minutitos. 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Bueno, si usted está en relativa calma en su casita, donde usted esté a esta hora escuchando la radio, ¿no es cierto? Un saludo para todas las comunas de la región de Los Ríos. Decirles que siéntase tranquilo, siéntase gratificado por lo que usted esté tranquilo en su casa, porque en estos momentos están en graves problemas en la región metropolitana, ¿ya? Porque están siendo azotados por intensas tormentas eléctricas acompañadas de granizos y mucha lluvia. Se han hecho presentes en diversos puntos de la región metropolitana. Registros audiovisuales capturados por quienes están viendo este fenómeno atmosférico dan cuenta del fenómeno climático que se ha registrado en las comunas como Providencia, Ñuñoa, Las Condes, Vitacura, La Florida, por mencionar solamente algunas, ¿ya? Cabe mencionar que en los últimos minutos la Dirección Meteorológica de Chile actualizó su aviso por tormentas eléctricas a una alerta meteorológica en toda la zona central del país, desde Coquimbo hasta la región del Biobío, ¿ya? Así que bendecidos nosotros que estamos todavía con nubes grises nada más, sin ninguna otra situación atmosférica que nos esté atormentando la tarde, salvo si usted tiene algún pensamiento que lo está dando vuelta en su cabecita y no se puede desahogar. Pero bueno, esa es una situación psicológica más que nada, ¿ya? Pero no los quiere largar, pues no los quiere largar el niño con respecto a las tormentas eléctricas, intensas lluvias. Ahora estamos con granizo. Y lo otro que está sucediendo en el país son los accidentes mineros, ¿ya? Ya que un trabajador muere tras accidente minero en la planta de Illapel, en el Teniente, Illapel, en la segunda región. ¿Qué está pasando con los mineros que no pueden tener la seguridad en su trabajo en torno a lo que ellos realizan, que son trabajos bastante delicados por lo demás, pero necesitan de una gran seguridad, ¿ya? Así que en eso estamos a esta hora compartiendo con ustedes, llevándoles también algunas informaciones que están llegando a nuestro terminal de prensa, ¿ya? Precipitaciones, granizos, tormentas eléctricas. ¿Qué le parece? Ya nomás, está bravo el niño, se enfureció el niño. Parece que no tomó mamadera en el día de hoy, así que está bravo.

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Ya saber, amigos de Loncoche, estamos cambiando nuestra dirección, nuestro día de atención. Antes atendíamos los jueves, ahora voy a atender los viernes. Este viernes 16 estaremos en Loncoche, como siempre, atendiendo la consulta personal y privada. El sábado en Río Bueno, amigos de Victoria, ya saber, atendimos este viernes que pasó. Amigos del ANCO, que nos escribir, que nos llamara y nos visitara Loncoche, un abrazo en distancia. Lo mismo mis amigos de Futrón, de Los Lagos, de Paichaco, amigos que me están escribiendo de Valdivia. Ya sabe que en Valdivia estaremos este jueves y viernes, jueves 15, viernes 16 estaremos en Valdivia. Amigos de San José de Mariquina, próximamente con ustedes. Amigos de Villarrica, cómo crecer es a la sintonía. Lo mismo mis amigos de Traiguén, de Curacautín, un abrazo en distancia. Amigos de Temuco, amigos de Puerto, ¿cómo es que se llama? Se me olvidar el nombre. Amigos de Petrusquén, ¿qué les decir? Amigos de Gorbea, personitas que me escribir de todos los alrededores, un abrazo en distancia. Siempre nosotros, los chamanes médicos ancestrales. 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Siempre nosotros, los chamanes médicos ancestrales, que llegamos para ayudarlos, orientarlos y con la fuerza de Dios sanarlos.

0: martes 13, agradecido de cuántas personitas nos escribir, nos llamar. Llegamos a ese momento donde ustedes se hacen partícipes de este programa de la medicina tradicional chamánica, con sus dudas, con sus inquietudes. Hoy acá desde Concepción, ayer también estuvimos acá, ayer estuvimos en Curicó, saludar a todos mis amigos. Hoy también están otros chamanes en Los Ángeles atendiendo la consulta personal y privada. Por primera vez mañana miércoles estarán en Huepil atendiendo ahí en la dirección que ya saben. Miércoles 14 mañana en Huepil, jueves 15 en Cabrero, viernes 16 en Loncoche, sábado 17 en Río Bueno. Saludar a cuántas personitas nos escribir de Teno, San Fernando, de Temuco, de Labranza, de Curacautín, de Victoria, de Linares, en Linares donde estuvimos este sábado, de cuántas partes nos escribir, de Paichaco, de Futrono, de Los Lacos, de Río Bueno. Abrazos en distancia, ya saber, querer hablar con nosotros, querer saber qué estar pasando en su vida, marcar 981-86-6528. Pero bueno, vamos prontamente a ver quién está al aire. La persona que está con nosotros, hola.
1: Aló.
0: Bienvenido a nuestro programa. ¿Y cuánto hace que nos escucha, mi señora?
1: Harto tiempo.
0: Ya bastante tiempo. ¿Y nunca nos ha visitado?
1: No.
0: Bueno, deme su fecha de nacimiento.
1: El 21 de junio de 1961.
0: A ver, concéntrese pensando en usted. Siempre lo decía. Tienen que concentrarse mientras tiran los besitos, las caracolas, a ver qué está pasando en su vida. Mira. Tramante, callamán. Con tu yo no irá celereta. Celereta, mafasa, lanza, manitú. Chango. A ver, estos huesitos me están marcando muy apartados. Esto significa soledad, pena, melancolía, dolores, tristezas. Y lógicamente están viendo también problemas a la salud. Para ser tan joven, están viendo dolores fuertes como a las piernas.
1: Yeah.
0: Y me están marcando también la cabeza.
1: Yeah.
0: Y este huesito como que me marca huesos, puede ser la columna también.
1: Yeah.
0: Y vuelvo y repito, están muy separados. Esto significa que en el amor está muy negada, estar viendo como un fracaso, y lógicamente en el amor. ¿Cuánto hace?
1: Hace bien años.
0: Muchos años.
1: Sí.
0: Y estás viendo soledad, y eso se debe, desafortunadamente este huesito me está marcando oscuridad, y significa que para mí le hicieron una porquería para verla mal.
1: Sí.
0: Por eso es que en su vida usted siente dolores, lógicamente al cuerpo, en muchos aspectos negativos, cuando es un día otra molesta una cosa, otro día es otra cosa, cuando no es la cabeza es la columna, y cuando no es la columna son las piernas, y desafortunadamente su salud me preocupa. ¿Usted se ha hecho ver del doctor?
1: Sí.
0: ¿Y qué le dijeron?
1: Todo sale bien.
0: ¿Cómo?
1: Todos los exámenes, todo lo que me hacen, sale bien.
0: ¿Todo sale normal?
1: Sí.
0: ¿No le encuentran nada?
1: No.
0: ¿Pero está sintiendo todo lo que yo le estaré hablando de lo que me marcan los huesitos?
1: Sí.
0: Para que se dé cuenta que gracias a Dios no me equivoco. Y lo suyo es una energía atacante y destructiva, y la tienen muy trabajada. Y esto le puede traer muchas consecuencias.
1: Ya.
0: A ver, yo sí le recomiendo que llame cuanto antes a mi consulta y pida una atención personalizada de mucha prioridad. Diga que habló conmigo por la radio. Y llame ya, anote el número 981-86-6528. 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
1: Ya.
0: A ver, y cuando venga, necesito que me traiga unas cositas de su casa para ayudarle también a limpiar su casa. A ver. Cinco clavos de olor.
1: Yeah.
0: ¿Cómo le explican? ¿Cómo le explico? A ver, tres flores de ruda.
1: Sí, la blanca.
0: ¿Como esa?
1: Ya. Yeah.
0: Eso. Tres.
1: Ya. Yeah.
0: Y un ajo macho.
1: ¿Y cómo se distingue la jamaica?
0: Los grandes, los que son como un trompito, de los grandes, grandes.
1: Ya.
0: Y lógicamente con la ayuda de Dios y nuestro conocimiento vamos a reventarle ese trabajo.
1: Sí, sabe, yo siempre le quería preguntar por mi mamá que está súper enferma.
0: A ver, no me diga el problema porque usted llama es para ayudarla. Y desafortunadamente no quiero que me cuente el problema. ¿Está ahí con su madre?
1: Sí.
0: Pásemela el teléfono.
1: Mami. Está en el espacio.
0: No se preocupe. Pero antes de pasar de pasarme a su madre, ¿qué le diría a las personas?
1: Sí, la verdad, un millón de gracias.
0: Gracias, un abrazo y deme con su mamá.
1: Ya. ¿Aló?
0: A ver, justamente lo que estás viendo acá son problemas a los riñones.
1: Ya.
0: La orina amarillenta.
1: Sí, un poco. Antes la tenía clarita, pero ahora...
0: ¿Como amarillenta?
1: Sí.
0: ¿Y buena para la sal?
1: Sí.
0: A ver, tiene que cuidarse mucho, mujer, porque estar viendo problemas a los riñones.
1: Ya.
0: Y estar viendo la cabeza y los ojos muy delicados.
1: Sí.
0: Y desafortunadamente estar viendo ¿cómo le explicar? Como su sistema nervioso, lo que yo decir cuando me marcan los huesitos así, el sistema nervioso central.
1: Ya.
0: Muy nerviosa.
1: También.
0: Y hasta yo diría que le cuesta mucho dormir, que tiene pérdida de memoria, y lo que me preocupa, vuelvo y repito, es que duerme muy poco.
1: Sí, duermo a puras pastillas.
0: ¿Por qué cree que le digo?
1: Sí.
0: Pero no es daño, gracias a Dios.
1: Ya.
0: Y otra cosa que me están marcando y lo diría de verdad, es que veo que usted es muy descuidada con su salud.
1: Sí.
0: Le espero cuanto antes con su hija, porque necesitar con la fuerza de Dios hacer una limpieza y fortalecer su salud.
1: Gracias por eso. Mire, ¿podría hacerle una pregunta por mi hijo?
0: A ver, madrecita, me lleva la foto y la fecha de nacimiento.
1: Ya.
0: Bendiciones y hasta pronto.
1: Hasta pronto.

agradecido de cuántas personitas nos escribir diariamente. Gracias a tanta personita que nos está llamando, que nos está escribiendo. Hoy acá tener la fuerza del espíritu, ya saber, hoy estamos acá en Los Ángeles, otros chamanes están en Concepción atendiendo la consulta personalizada y privada. Agradecido de cuántas personitas nos escribir, nos llamar. Ya saber, hoy lunes 12, hoy martes 13, ayudando, fortaleciendo el día a día de cuántas personas lo necesitar. Ayer estuvimos en Concepción y hoy martes también atendiendo la consulta personal y privada. Ya saber que la contestación de los WhatsApp, damos los últimos 4 números del teléfono que nos enviar la pregunta, les contestar, pero les dar el nombre y la parte de dónde venir para que ustedes sepan a quién va ese WhatsApp. Y vamos a comenzar con el programa de la medicina tradicional chamánica con las respuestas de las personas que necesitan cambios a la vida. El primer WhatsApp, decir, viene del teléfono terminado en 1824. La señora se llama Omaida de Puerto Montt y nos decir que lleva meses con un dolor en la espalda que va y viene. Ya fue a médicos y nada le encuentran y nadie le da una respuesta clara. A ver, habemos hecho el estudio, doña Omaida, y pues cuando el dolor cambia de lugar y los médicos no encuentran nada, pues muchas veces es el cuerpo cargando algo que no solo es físico, poder ser espiritual, poder ser algo que desafortunadamente está dañando su fuerza. Se puede identificar el origen y aliviarlo, lógicamente, con una visita, porque hay varios factores que nos preocupan. Es necesario que nos escribir o que nos llamar y juntos ver en qué poder ayudarla, mi señora Omaida de Puerto Montt. El otro WhatsApp, venir del teléfono 8735, lo escribir el señor Gustavo y viene de Loncoche. Y dice, mis dos hijos adultos ya casi no se hablan. Antes eran muy unidos y ahora todo termina en pelea por cualquier cosa. Me escribe el señor Gustavo de Loncoche. A ver, don Gustavo, cuando una unión tan fuerte se rompe así de la nada, de repente, casi siempre hay terceras energías, desafortunadamente, o personas metiendo cizaña, cagüines, copuchas entre ellos. No es que dejaron de quererse, porque no se puede dejar querer de la noche a la mañana. 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

Hola, hola, ¿qué tal amigos? Bienvenidas, bienvenidos a compartir nuestra programación, siempre diferente al estilo de Radio Eco del Valle. Aquí comienza tu programa Conectado a través de la 91.3 Radio Eco del Valle. Recuerda que también nos puedes sintonizar y escuchar vía online a través de fmecodelvalle.cl. Bienvenidas y bienvenidos a nuestra programación del día de hoy.

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Sigamos avanzando con nuestro programa a través de la 91.3.

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Continuamos disfrutando nuestra programación musical, siempre diferente, el estilo de Radio Ecos del Valle. Estamos compartiendo tu programa Conectado, saludando a toda la gente que se encuentra de onomástico el día de hoy y también para quienes están de cumpleaños. Un grato saludo en esta programación siempre diferente de Radio Ecos del Valle, aquí en la comuna de Mariquina. 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Sigamos disfrutando la programación musical diferente al estilo de Radio Ecos del Valle, aquí en Conectado.

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0: Así estamos avanzando en nuestro programa conectado a esta hora de la tarde a través de la radio Eco del Valle, la 91.3, saludando a todos nuestros sectores rurales que siempre están en la sintonía de nuestra casa radial. Comenzamos allá, por supuesto, en Tralcao, saludamos a Pufudi, saludamos a Pelchuquín, saludamos a la gente ahí del sector de La Punta, al sector de Longaue, al sector de Cudico, Linguento, Asque. Nos saltamos rápidamente acá al sector de Vega Larga, Pureo. Tenemos también a nuestra gente de Doyinco, Ticalhue, Lahuán, Calquinco. Tenemos también a Cuyingüe, Cuyán, Quiloquilo, y Puyi. Todo lo que es el sector costero también de la comuna de Mariquina. Tenemos a Chanchan, tenemos a Quillalhue, tenemos Mississippi, Mewin, Cheuque. Tenemos, por supuesto, acá el sector de Piutril. Saludamos a la gente también de Villa Nahuel, ¿ya? Al sector de Yeco, el sector de Huautro, el Nogal, Puringue Pobre, Puringue Risco. Y, por supuesto, a toda nuestra comunidad urbana rural, como decíamos, Pelchuquín, Mewin, a nuestra gente de Ciruelo, Estación Mariquina, y a toda la comunidad que cada día nos escucha a través de Conectados, el espacio radial de la tarde de la comuna de Mariquina.
1: Escuchar.

Oye, ha llegado ya la hora de despedirnos, auditores y auditoras, agradeciéndoles por vuestra sintonía. Desde acá, desde el estudio número 2 de Radio Ecos del Valle, hemos compartido música, informaciones, noticias, saludos y, por supuesto, la programación siempre diferente de la tarde a través de su programa Conectado. Le dejamos invitados para todo lo que sigue en materia musical, programática acá en nuestra casa radial y, por supuesto, nos volvemos a encontrar en una nueva jornada en Conectado, el programa de la tarde de la comuna de Mariquina. Muy buenas tardes.

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0: Amén. Amados oyentes y queridos hermanos, tengan ustedes muy buenas tardes. Nos reunimos una vez más aquí en Ecos del Valle para proyectar a través de estos micrófonos la maravillosa palabra del Señor. Estamos estudiando el libro de Juan. Damos gracias al Señor porque hasta aquí Dios nos ha cuidado, nos ha guardado. Así que alabamos al Señor por la grandeza de su mano y su bondad. Dando una oportunidad a nuestra hermana Paola también, que está saludando.
1: Bendecidos hermanos, amigos, queridos, Dios los bendiga. Y claro, estamos una vez más acá para poder compartir con ustedes la palabra del Señor y también incentivarlos. Damos un saludo a las Iglesias Unidas de San José de la Mariquina, incentivar a nuestros hermanos queridos a reunirnos el día 30, 31. El día 31, a la marcha por Jesús de las Iglesias Evangélicas. Si alguien más se quiere sumar, bienvenido sea. Y comparto con ustedes el Salmo 34, capítulo 34, versículo 3, que dice: alabemos juntos y a una voz la grandeza del nombre del Señor. Amén. Así que los esperamos para ese día, para que todos juntos, ¿cierto?, manifestemos a nuestro pueblo que amamos, que Cristo vive y que está siempre tendiendo con su mano extendida para aquel que quiera venir a su encuentro santo.
0: Amén.
1: Amén.
0: Bien, vamos a comenzar entonces elevando una oración delante del Señor, para que nos dirija en todo lo que hemos de hacer y que la palabra de Dios bendiga a cada corazón, cada familia. Si alguien está necesitado, pasando situaciones difíciles, ponga su confianza en el Señor, porque Dios no miente, Dios no cambia y Dios no declina su amor, su misericordia, porque dice que sus misericordias son eternas, ¿ya? Y las promesas de Dios son fieles y verdaderas. Así que vamos a orar al Señor. Padre nuestro que estás en los cielos, sí, te adoramos en esta hora y exaltamos tu glorioso nombre, dándote gracias, sí, por ser tus hijos, porque nos has prodigado a través de la persona de Jesús tu Hijo. Nos has hecho partícipe, oh buen Dios, de tu propia naturaleza, como hijos tuyos. Por eso nos alegramos y te damos gracias por ser tus hijos, no por pertenecer a un grupo religioso, sino por pertenecer a este Evangelio Santo, que es poder de Dios para salvación a todo el que cree. Te damos gracias cuando nos has revelado tu palabra, Señor, y por esa razón está en nuestro corazón el sentir que hubo en ti, oh Cristo de gloria, que dejaste tu trono de gloria para venir a tomar nuestra condición humana y así revelarnos la salvación, este Evangelio eterno, que son buenas nuevas de salvación para todo el que cree. Gracias porque tu mano poderosa no se ha cortado para perdonar, para salvar, para sanar, porque tú vives y permaneces para siempre. Queremos comenzar este programa, Señor, bajo tu bendición, como siempre lo hacemos, buscando la gracia divina y la virtud gloriosa de tu Espíritu Santo, que proyecte a través de nuestros labios, Señor, la palabra tuya, que es la que produce bendición en cada corazón y cada vida. Y esa misma palabra es la que nos revela, también nos enseña cómo estamos y qué es lo que debemos hacer para rendirte pleitesía a ti, el único Dios justo y verdadero. Gracias, Padre, por Jesús tu Hijo, nuestro amado y bendito Salvador. Amén. Y pasamos a escuchar entonces un primer tema de la palabra del Señor.

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1: De gratitud. Dice la palabra del Señor, estad siempre gozosos, orad sin cesar, dad gracias en todo, porque esa es la voluntad de Dios. Ciertamente las canciones, cada himno, cada canción inspirada nos trae bendición a nuestras vidas, nos alienta, nos fortalece, nos limpia, porque son cánticos inspirados que bendicen la vida del cristiano.
2: Amén. Y como hemos estado estudiando, ¿cierto?, el libro de Juan, vamos a seguir esta vez con el capítulo 3, versículo 22 en adelante. Dice así, el amigo del esposo. Después de esto, vino Jesús con sus discípulos a la tierra de Judea, y estuvo allí con ellos y bautizaba. Juan bautizaba también en Enón, junto a Salim, porque había allí muchas aguas, y venían y eran bautizados, porque Juan no había sido aún encarcelado. Entonces hubo discusión entre los discípulos de Juan y los judíos acerca de la purificación. Y vinieron a Juan y le dijeron, Rabí, mira que el que estaba contigo al otro lado del Jordán, de quien tú diste testimonio, bautiza, y todos vienen a él. Respondió Juan y dijo, no puede el hombre recibir nada si no le fuere dado del cielo. Vosotros mismos me sois testigos de que dije, yo no soy el Cristo, sino que soy enviado delante de él. El que tiene la esposa es el esposo, mas el amigo del esposo que está a su lado y le oye, se goza grandemente de la voz del esposo. Así pues, este mi gozo está cumplido. Es necesario que él crezca, pero que yo mengüe. Amén. Gloria damos a nuestro Señor. Sabemos que, cierto, Juan le estaba cediendo la autoridad que Dios le había dado a Jesús, porque él solamente había sido designado para preparar el camino que Jesús tenía que cumplir en ese momento, que era su plan redentor. Amén. Ya. Bueno, como hemos visto ya en los pasajes anteriores, la muestra del amor de nuestro Señor Jesucristo es tremendo hacia el ser humano. El Señor nuestro Dios se despojó de su trono de gloria y dio su vida en sacrificio por medio de nuestro Señor Jesucristo. Y acá, claro, estaba cumpliendo esa labor. Y todo lo preparó, como acabamos de leer, de la manera que hemos leído, que Juan, cierto, fue el que fue designado para preparar ese camino. Y así el Señor seguía cumpliendo su plan para que todos nosotros podamos ser salvos.
1: Amén. Gloria al nombre del Señor. A través de la palabra podemos ver los testimonios, las cosas que ocurren. Lo que ocurrió ayer también va a ocurrir hoy día. Lo que ocurrió hace casi 2000 años también está ocurriendo hoy día. Ahí veíamos en la porción esa que había cierto celo de los discípulos de Juan, porque Jesús bautizaba, aunque Jesús no bautizaba, sino eran sus discípulos que bautizaban, pero vemos que ese celo está en el ser humano, pero Juan les hace ver que era necesario que él mengüe para que Cristo crezca. Y eso debe estar en nuestras vidas también, ese sentir. El que tiene que crecer en nuestras vidas siempre tiene que ser Cristo el Señor. Nosotros no tenemos que, si Dios nos da sabiduría y nos bendice, es para que seamos luz en este mundo y sal de la tierra. O sea, seamos testigos de Cristo el Señor. Porque Él nos ha llamado, como dice la palabra en Hechos 1:8, y recibiréis poder cuando haya venido sobre vosotros el Espíritu Santo, y me seréis testigos en toda Jerusalén, Judea, Samaria y hasta lo último de la tierra. ¿Qué nos revela eso? Que nos ha llamado el Señor no solamente para predicar de la palabra del Señor, porque hoy día cualquiera persona puede predicar, pero Dios quiere que seamos testigos de Él. No todos son testigos de Cristo el Señor. Y cuando nos constituimos en testigos, cuando nos ha hecho partícipe de tu propia naturaleza, cuando nos ha engendrado por medio de su Espíritu Santo, entonces tenemos en nosotros el sentir que hubo en Cristo Jesús, y eso nos motiva a predicar la palabra para que sea Cristo conocido, para que conozca la sociedad que la mano poderosa de Dios no se ha cortado para perdonar, no se ha cortado para salvar. El amor del Señor es tan sublime, tan tremendo, que a través de la palabra del Señor en el libro de Ezequiel, Dios dice, oye, habla al impío. Yo no quiero que el impío muera, yo quiero que el impío se convierta, que salga de su estado. Yo no quiero que ellos mueran, háblales. Entonces es una responsabilidad que he puesto sobre nosotros. Dios no vino, no, como dice Juan 3:17, no envió Dios a su Hijo al mundo para condenar al mundo, sino para que el mundo sea salvo por él. Bendito sea nuestro buen Dios. Nos alegramos, parte como decía la hermana Paola, estamos preparándonos también ya, el Consejo de Pastores, para este programa del día 31 de octubre, que es el Día del Pueblo Evangélico Cristiano y las Iglesias Protestantes, ya para exaltar el nombre del Señor, para rendirle pleitesía al Eterno y Soberano Dios. Gracias porque en nuestra patria tenemos esa libertad para poder hacer una actividad que exalte al nombre del Señor. En medio de tanta confusión, de tantas situaciones difíciles que el mundo está viviendo, hoy día vemos, por ejemplo, lo que está ocurriendo en Santiago con todas estas tremendas tormentas. Vemos cómo gente está siendo afectada. ¿Qué está ocurriendo con ellos? Cuando en esos lugares que no estaban, casi nunca llovía, pero vemos ahora lo que está ocurriendo. Los tiempos están cambiando. ¿Qué está sucediendo? ¿Quién está gobernando la naturaleza? Algo está sucediendo. Entonces Dios nos ayude. Hoy día más que nunca tenemos que prepararnos para poder estar listo cuando Cristo venga. Bendito sea el nombre del Señor. Dios nos ayude. Y eso me lleva a pensar también cuando Dios determina traer el fin de la sociedad humana por causa de la maldad, del pecado. La sociedad se había corrompido de tal manera, ya en los primeros 2000 años se había, la sociedad humana se había corrompido, que a Dios le dolió en su corazón de haber hecho el hombre. Debe haber sido tremendo aquello. Entre Dios determina luego destruir toda la sociedad humana, pero halló gracias un hombre, halló gracias ante los ojos de Dios, y por medio de ese hombre entonces se preservó la raza humana, el género humano. Hablo de Noé, aquel pregonero de justicia. Bien. Y así que Dios siempre, siempre está proporcionando medios u oportunidad para que el ser humano cambie esa actitud, se arrepienta, reconozca que de sí mismo no puede salvarse. Ya, porque tenemos que, esto es lo mismo que cuando alguien está enfermo, está enfermo del corazón o en fin cualquier órgano del interior del cuerpo, nosotros no podemos meternos ahí, tenemos que ir al médico para que el médico haga la operación y nos cambie, nos saque el órgano dañado, en fin, lo que estamos enfrentando. Así también en la vida espiritual, el ser humano está en decadencia moral, espiritualmente decayendo, porque el corazón está de continuamente solamente hacer el mal. Y Dios en su infinito amor ha enviado una solución para esta humanidad, que es a través de Cristo el Señor. Es algo tan sencillo, solamente creerle a este Cristo de gloria. Nos bendiga, Señor. Vamos a ir a otro número, una canción que ya tiene nuestro hermano Luis. Dios le bendiga a nuestro hermano también.

0: de escuchar, el Señor, cierto, nos insta a no preocuparnos tanto, cierto, de nuestras necesidades y confiar en Él, en sus promesas fieles y verdaderas. Damos fuerzas a nuestros hermanos que de pronto les toca trabajar de noche. También hay supermercados abiertos, gracias al Señor, pero el Señor los fortalezca, les ayude cada día para que de continuo puedan confiar en las promesas de nuestro Señor. Hay emprendimientos, cierto, también personas necesitadas de un buen trabajo, de un buen pasar, porque todos queremos eso, cierto, pero el Señor nos insta a confiar en sus promesas. Mirad las aves del cielo, que no siembran ni siegan, y vuestro Padre Celestial las alimenta. El Señor siempre provee de una u otra forma, siempre está enviando solucionar nuestros problemas de provisión. Así que maravillosa canción, Dios nos ayude, cierto, para poder siempre estar atento a lo que en nuestro oído, a lo que Él dice en su palabra, y no tan solo, cierto, usar nuestras habilidades, nuestra inteligencia, sino que también poner todo en las manos del Señor. Y sabemos que de esa forma vamos a salir adelante. Que el Señor bendiga a cada una de las personas que está trabajando en esta hora. Saludos a todos. Cada negocio que esté abierto, cierto, Dios los bendiga, y también sepan que el Señor tiene cuidado de cada uno de ustedes.
1: Amén. Gloria al nombre del Señor. Pero es cierto, cada persona tiene necesidades, hay cosas en cada vida, y vamos a ver la palabra del Señor. Vamos a hablar en el libro de Hebreos, en su capítulo 11, dice de la siguiente manera. Tiene un subtítulo allí, dice la fe. La fe, dice, es pues la fe la certeza de lo que se espera, la convicción de lo que no se ve. Porque por ella alcanzaron buen testimonio los antiguos. Por la fe entendemos haber sido constituido el universo por la palabra de Dios, de modo que lo que se ve fue hecho de lo que no se veía. Por la fe Abel ofreció a Dios más excelente sacrificio que Caín, por lo cual alcanzó testimonio de que era justo, dando Dios testimonio de sus ofrendas, y muerto aún habla por ella. Por la fe Enoc fue traspuesto para no ver muerte, y no fue hallado porque lo traspuso Dios. Y antes que fuese traspuesto, tuvo testimonio de haber agradado a Dios. Pero sin fe es imposible agradar a Dios, porque es necesario que el que se acerca a Dios crea que le hay, y que es galardonador de los que le buscan. Amén.
0: Amén.
1: Buen Señor, te adoramos una vez más, porque tu palabra es espíritu y es vida. Señor, guía mis labios para bendecir a los oyentes, a cada familia, a aquel que te conoce y al que no también. Tú puedes, Señor, bendecir su vida. Padre, gracias por Jesús tu Hijo. Amén.
0: Amén.
1: La fe es una de las cosas, de las tres cosas que llegan al final, como dice el apóstol Pablo en Corintios, capítulo 13, que la esperanza, la fe y el amor llegarán hasta el final, pero el mayor de ellos es el amor. Pero aquí vamos a ver acerca de la fe, y que nos enseña este pasaje a cada uno de ellos. El creer en Dios no es un sentimiento. Hoy día la gente busca ese sentir, busca que alguien le, en fin, alguna emoción. La fe no es una, no es una emoción. La fe es la certeza. Como dice aquí, es pues la fe, la certeza de lo que se espera. Que esperamos un cielo nuevo y una tierra nueva. Esperamos el retorno de Cristo al Señor a buscar a su iglesia. Es también la convicción de lo que no se ve. No vemos esa otra tierra nueva, pero por fe lo creemos, sabemos que está, porque Dios lo dice a través de su palabra. Y nos recuerda aquí el escritor de este libro que por esta fe se produjo algo tremendo en sus vidas. ¿Y qué es lo que tiene que estar hoy día en cada uno de los que proclamamos este evangelio eterno? ¿Ya? Porque por ella, dice, alcanzaron buen testimonio los antiguos. ¿Qué significa eso? Entonces que nuestro vivir no debe ser para agradarnos a nosotros, no debe ser para resplandecer nosotros, debe ser para que el nombre del Señor sea honrado. Porque hoy día debe estar ese buen testimonio. Es lamentable, Jesús dijo, hablando de aquellos que no practicaban la verdad, Jesús dijo, los llamó fariseos, porque ellos no entran ellos y no dejan entrar a los demás. Estamos en un mundo donde la gente ve nuestro vivir, nuestro andar, ve nuestro caminar. Y muchas veces está esta expresión, para ser igual que eso, yo conozco a ese va a tal iglesia, pero es, tiene una mala vivencia, entonces eso ya está siendo un tropezadero. Dios quiere que seamos santos, que exaltemos su nombre, que seamos testigos de Cristo, como ya mencionaba anteriormente, pero que reflejemos esta gracia del Señor. Aquellos que no conocen a Jesús, porque aquí nos está diciendo, porque por esa fe alcanzaron buen testimonio los antiguos. Ya, luego dice, por la fe tenemos que haber sido constituido el universo por la palabra de Dios, de modo que lo que se ve fue hecho de lo que no se veía. Porque Dios, en el principio creó Dios los cielos y la tierra. Y cuando Dios comenzó a ordenar la tierra, lo primero que hace Dios fue la luz, y dijo Dios, sea la luz. Ya, entonces separó Dios las tinieblas, la oscuridad, de la luz, entonces, y fue la tarde de la mañana el primer día. Entonces cuando Dios, cuando hace la creación, siempre dijo, sea esto, entonces para la palabra del Señor fue la luz, luego la expansión de los cielos. Ya, en fin, así en los seis días, Dios siempre dijo, sea esto, sea aquello, produzca esto y tal cosa. Pero tenemos por la fe, Abel ofreció a Dios más excelente sacrificio que Caín, por lo cual alcanzó testimonio de que era justo, dando Dios testimonio de sus ofrendas, y muerto aún habla por ella. ¿Ya? Entonces aquí nos revela acerca de Abel. Abel dice, ofreció a Dios más excelente sacrificio. ¿Por qué? Abel fue pastor de ovejas. Abel no tuvo que hacer nada, simplemente cuidaba las ovejas. Y tomó de esas ovejas para hacer ese sacrificio. Y lo hace con gozo, con alegría, porque se las dio Dios. Luego Caín trajo de lo que él trabajó, de lo que él hizo, pensando que todo era de él, ya, y trajo esa ofrenda. Entonces Dios se agradó de la ofrenda de Abel, porque Abel ofreció de lo que Dios le había dado. Bendito sea el nombre del Señor. Pero ¿qué nos sigue revelando la Escritura? Dice, por la fe Enoc fue traspuesto para no ver muerte, y no fue hallado, porque lo traspuso Dios. Y antes que fuese traspuesto, tuvo testimonio de haber agradado a Dios. ¿Qué nos está revelando el Señor? ¿Qué nos está diciendo aquí el Señor? Enoc fue el séptimo de Adán. Y Enoc caminó con Dios. Pero Enoc, está en el libro de Génesis, capítulo 4, verso del 3 al 10. Entonces, Enoc fue traspuesto para no ver muerte. Y eso nos está enseñando también que Cristo viene pronto a buscar a su iglesia. Y para podernos ir con Él, tiene que quedar ese testimonio de que hemos andado con Cristo el Señor. ¿Ya? Porque la fe viene por el oír y el oír la palabra de Dios. Y la que nos guía por esta senda de verdad y justicia es la palabra del Señor. Entonces aquí nos está revelando también que por la fe, entonces dice, no fue hallado cuando se lo llevó Dios. Vemos que los amigos de allí, de esa familia, buscaron a Enoc, pero no lo encontraron, porque se lo había llevado Dios, porque lo traspuso Dios. Pero antes de que fuese traspuesto, tuvo testimonio de haber agradado a Dios. Usted dirá, bueno, yo estoy todos los días en la iglesia. Es bueno aquello, la Biblia dice no dejar de congregarse, como algunos tienen por costumbre. Pero debe haber ese fruto de la gracia del Espíritu Santo del Señor. Debe estar ese testimonio. Porque lo que vivimos hoy día no lo vivimos para nosotros. Como dice el apóstol, lo que vivo en la carne lo vivo en la fe del Hijo de Dios para agradar a Dios, porque Él es la razón de nuestro vivir. Ya, y Enoc dice, antes que fuese traspuesto, tuvo testimonio de haber agradado a Dios. Va a ocurrir eso mismo cuando Cristo venga a buscar a la iglesia y se lleve el Señor a sus escogidos, los que hemos recibido como nuestro Salvador personal. ¿Qué va a decir la sociedad humana? ¿Quiénes son estos? ¿Dónde están? Sí. Ah, yo conocí a tal persona, este era un cristiano. Un hombre de muy buen testimonio, una mujer de muy buen testimonio, un joven, una señorita que servían al Señor. Ellos iban a cierta congregación, pero más que ir a esa congregación, vivían como cristianos. Gente de buen vivir, de buen pasar, ya, de buen testimonio. Y tiene que haber eso en nuestra vida. Porque esto, en este pasaje, nos está revelando, ya, que tiene que haber un testimonio en esa vida. Porque Dios se lo llevó. Y tuvo testimonio entonces de haber agradado a Dios. Pero luego nos dice, pero sin fe es imposible agradar a Dios. Cuando no caminamos, Jesús dijo una expresión hablando acerca de los últimos tiempos. Por haberse multiplicado la maldad, el amor de muchos se enfriará, ¿ya? La fe de muchos se enfriará también, no habrá fe. Hoy día la gente vive por lo que tiene, pero la fe viene por el oír, y el oír la palabra de Dios, y esto nos da confianza, nos da seguridad. Entonces, como dice la palabra del Señor, tenemos la confianza y la seguridad, tenemos que creerle a Dios de tal forma que en medio de todas las circunstancias que está viviendo esta sociedad, que Dios siempre nos va a cuidar, que Dios siempre nos va a alimentar. Hoy día hay mucha gente que no tiene trabajo, está sin el trabajo material para poder traer el sustento a sus hogares. Pero no te preocupes, Dios va a suplir todas aquellas necesidades. Hay que tener esa fe, esa confianza, esperando en el Señor. Pues nos dice la palabra, pero sin fe es imposible agradar a Dios. Porque cuando se pierde la fe, se pierde la certeza de que Dios existe, de que Dios es real. Entonces, cuando ya no tenemos esa convicción, ciertamente vamos a tener esos problemas. Entonces, por eso lo dice la palabra, pero sin fe es imposible agradar a Dios. ¿Por qué? Porque es necesario que el que se acerca a Dios crea que le hay y que es galardonador de los que le buscan. ¿Ya? Entonces Dios nos ayude. Sabemos que si nos acercamos a Dios, entonces Él nos va a agarrar, va a bendecir nuestra vida. ¿Ya? Si buscamos a Dios, Él nos va a bendecir. Él se va a ocupar de nuestra vida. Porque Dios es Dios, un Padre lleno de amor y de bondad. Ya vemos lo que la palabra del Señor nos recuerda. Dice que si nos acercamos a Él, tenemos que vivir con confianza, con seguridad. Porque Él se hace cargo de nuestro vivir. Gracias, hijo. Entonces, y nos recuerda el Señor entonces, porque al acercarnos a Dios, la palabra del Señor, que es por fe, la palabra del Señor que se lámpara a nuestros pies, el lumbrera nuestro caminar, nos va a ir revelando cómo estamos viviendo, qué es lo que estamos haciendo. ¿Ya? Entonces, veamos lo que ocurrió con Israel en el desierto. Dios sacó a Israel de la tierra de Egipto y 40 años anduvieron por el desierto. Y allí ellos tenían su ganado. Y la Biblia nos dice, en esos 40 años su ropa no se envejeció. Su calzado no se echó a perder. Dios lo sustentó, Dios lo cuidó. ¿Qué nos revela eso? Que muchas veces estamos más preocupados de los trapos que llevamos encima, ¿ya? Que de la comunión con el Señor. Y vemos allí cómo Dios sustentó a Israel durante 40 años y dijo, lo voy a llevar a una tierra que produce leche y miel. Y ahí por 40 años ellos comieron el maná y cuando llegaron, ya cruzaron el río, llegaron a la tierra de Jericó, comenzaron a entrar a tierra de Canaán, Dios ya dejó de dar el maná porque ellos ahora comenzaron a vivir de esa tierra que le producía leche y miel. Entonces es de suma importancia lo que Dios nos revela. Tener esa confianza, esa seguridad, ya de que Dios lo hará, de que Dios está preocupado por nosotros, de que Dios nos ama. Qué padre, cuando ve a sus hijos pasar necesidad, no se va a ocupar de él. Ningún hijo le dice a papá, anda a trabajar porque yo tengo hambre. ¿Ya? El padre de familia, cuando ve que hay necesidades en el hogar, se va a preocupar en buscar el sustento para sus hijos, de una y otra forma. Entonces, aquí nos revela este pasaje, nos habla de esta fe que tenemos que tener. Entonces, esa confianza, esa seguridad, porque Dios obra en nuestra vida para la gloria del Señor. En cierta ocasión tenía que fui al médico junto con mi esposa. Fui por una consulta de una afección que tenía en mi organismo. Ya fui, entramos a la consulta y le preguntamos al doctor qué había que hacer. Dijo, lo único que tienen que hacer para eso es que tiene que operarse, nada más. ¿Y cuánto sale esa operación? 1.500.000. Allá, muchas gracias, le dije yo, y salimos con mi esposa. Y le dije a mi esposa, yo me voy a quedar con lo que me dijo el Señor. ¿Y qué te dijo el Señor? ¿Por qué gastas tu dinero en lo que no es pan? Y le creí al Señor en esa palabra. Entonces, ¿y qué ocurrió con eso? A los 2 días, la dolencia, el malestar que tenía desapareció. Ya para la gloria del Señor. Porque Dios actúa así, Dios se mueve así. Dios es un Dios de verdad y quiere que le creamos, que vengamos a Él. Por eso dice, pero el que se acerca a Dios, crea que le hay y que es galardonador de los que le buscan. Entonces, la palabra misma del Señor dice, buscar a Dios mientras puede ser hallado. llamarle en tanto que está cercano. Tenemos esta posibilidad de poder acercarnos a Dios mientras tenemos este soplo de vida. Sabe, con tristeza puedo decir, visité un varón que tuvo tiempo para haber aceptado a Jesús como su salvador personal. Hoy día es un guiñapo, hoy día ya no puede, no puede pedir, no puede hacer nada, ya perdió los sentidos, no se mueve, está en agonía. ¿Por qué? Porque un hijo de Dios no va a morir en esa condición. Dios nos ayude, Dios tenga misericordia, entonces para que nos acerquemos a Dios mientras puede ser hallado, con problemas, con dificultades. Lo importante es que tengamos esa fe, esa confianza en nuestros corazones, en nuestras vidas. Tengo hermanas en la iglesia.

0: 2000 años de la primera humanidad que hubo por causa del pecado del ser humano, no buscar a Dios, porque la Biblia nos revela, nos enseña que Caín tuvo tres hijos, que habla de ellos, tuvo muchos hijos más, pero muestra tres hijos, tres tipos de vida, la de Caín, de Abel y luego la de Set. Y los descendientes de Set, dice la Biblia, estos comenzaron a buscar a Dios, a servir a Dios. Pero luego que crece la humanidad, se corrompe la humanidad, los hijos de Dios, viendo que las hijas de los hombres eran hermosas, se llegaron a ella y se corrompió. Hoy día, ¿qué es lo que está ocurriendo en esta sociedad humana? El pueblo cristiano hoy día se está mezclando con los inconversos. Dios nos ayude. ¿Ya? Entonces, ¿qué es lo que ha ido? Ha ido decayendo. Esa fe en Dios, Dios nos fortalezca, nos dé su gracia. Noé, entonces, cuando fue advertido que iba a venir un diluvio, ya no había llovido sobre la tierra en aquel tiempo. La tierra era regada con un rocío solamente. Y Dios le dijo a Noé, prepárate un arca. Entonces Noé, en obediencia a la palabra del Señor, comenzó a construir esa arca, ya en la cual se salvó él, su esposa y sus hijos, y la esposa de sus hijos, muchas personas. Pero miren lo grande de aquella fe, por esa justicia de Noé condenó al mundo antiguo, porque la gente no creyó, ya, que iba a venir un diluvio. Hoy día, ¿saben qué dice la gente? Cuando uno habla de Cristo, el Señor, que va a venir Jesús, el Señor, que hay otra vida. ¿Sabes qué dice la gente? Hoy día la gente dice, pero ¿quién ha venido de allá? ¿Ya? Entonces, ignorando voluntariamente. Yo digo, en más de una ocasión, que hay otra vida. Y muchos dicen, pero ¿de dónde sacaron que hay otra vida? Yo digo, bueno, en Estados Unidos, por ejemplo, los Pieles Rojas, echaban a sus muertos, le echaban sus armas. ¿Ya? ¿Para qué? Para que en la otra vida tenga buena cacería. ¿Ya? Luego también tenemos aquí en nuestro país, el pueblo mapuche, a sus muertos les echaban también la comida para que no pasen hambre en la otra vida. ¿Qué les enseñó que había otra vida? Pero la Biblia nos revela y nos enseña. Entonces tampoco había ocurrido allí, no había llovido sobre la tierra. ¿Ya? Pero Noé le creyó a Dios, porque Dios le dijo, construyete un arca para que él esté determinado destruir toda esta sociedad. Amados en el Señor, los juicios están viniendo sobre la tierra habitada. Dios siempre amonesta a la población. Nunca trae un juicio sin antes advertir. Buscad a Dios mientras puede ser hallado. Llamale en tanto que está cercano. Pero tú, por esta fe que dice la palabra del Señor, es preciso que si tú te acercas a Dios, debe producirse este cambio en tu vivir. Debe ocurrir lo que aquí nos enseña la palabra. Que la fe, la fe produce un buen vivir.
1: Señor.
0: La fe produce una bendición en nuestro vivir. Así que alabo y bendigo el nombre del Señor. Que esta palabra bendiga tu vida. Que esta palabra te fortalezca. Que esta palabra trate con tu vivir y analices tu vida, porque Cristo viene pronto. Y así como Enoch fue traspuesto, esperamos los hijos de Dios también ser traspuestos dentro de no mucho tiempo.
1: Señor.
0: Para el que vive sea toda honra y gloria. Adoración y alabanza. Nos dirigen una oración. Hermana Paola, nos dirige en una oración.
1: Amén. Damos gracias al Señor por su palabra y, como decía, es importante lo que decían las Escrituras, que la fe viene por el oír y el oír por la palabra del Señor.
0: Amén.
1: Si tú no tienes esa fe, te instamos a buscar de Cristo, para que puedas tener las mismas promesas que el Señor tiene hacia nosotros, y obviamente también

0: Hablaba acerca de el afán, ¿cierto? De pronto, de alguna forma, todos tenemos un poco de afán porque queremos tener un buen pasar en esta vida, cosa que al Señor no le molesta, pero siempre y cuando nosotros estemos enfocados en servirle a Él, en honrar su nombre y no dejar de lado, ¿cierto?, que Él viene pronto, Él nos insta a escudriñar las Escrituras para que podamos tener esa libertad que acabamos de escuchar por nuestro pastor, porque la verdad es que sin tener conocimiento de la palabra, nosotros mismos tenemos nuestra propia autoridad y muchas veces eso nos pasa la cuenta. Entonces el Señor nos insta, ¿cierto?, a poder crecer, aumentar nuestra fe a través de las Escrituras. Vamos a orar. Padre Celestial, te alabo, te damos gracias, Señor, por tu palabra preciosa. Sabemos que tú siempre estás instándonos, Señor, a crecer espiritualmente a través de ella y poder cada día mostrar tu amor, tu grandeza con nuestra propia vida, Señor, pero siempre mirando al blanco perfecto que eres tú, mi amado Salvador, que eres nuestro mayor ejemplo de vida y sujetándonos también a lo que tú nos exhortas a través de tu palabra. Gracias, Señor, y ayúdanos cada día para poder estar dentro de tu voluntad y de tus propósitos. La bendición tuya sea sobre los oyentes, si hay alguno que, Señor, se ha quebrantado, que ha necesitado de esta palabra, tu Espíritu Santo le ayude cada día para que pueda ser fortalecido y a la vez recibirte en su corazón también, Señor. En el nombre de Jesús, amén.
1: Amén. Vamos a una canción de preparados.

0: Amén. Aleluya. Ya llegará ese día, ya vienes ya. Ya llegará ese día, ya se está acercando el día también para este 31 de octubre, en que vamos a estar alabando y bendiciendo el nombre del Señor en forma pública. Quiero invitar, tomar nuestra autoridad como integrante del Consejo de Pastores de aquí en San José, invitar a todas las congregaciones ya para poder realizar este trabajo. Posteriormente, yo creo que en la semana o el próximo martes van a estar dando los detalles de cómo se va a realizar ese trabajo.
1: El 27
0: traigan un invitado.
2: El 27.
0: Ya, hasta el día de la, del 31. Ah, que podemos invitar a alguien de otra congregación. Gracias, hermano. Entonces, Dios nos ayude, entonces nos prepare. Invito a todas las congregaciones, todos los pastores de las distintas congregaciones, a motivarlos para este trabajo, mayormente viendo lo que está ocurriendo en esa sociedad. Hoy día más que nunca tenemos que unirnos. Yo me pregunto y digo de repente, ¿qué ocurre con el pueblo evangélico? ¿Qué ocurre cuando uno ve dentro de la vida secular? De repente la gente quiere tener cosas y conseguir algo. Se une, cuanto mayormente nosotros hemos de unirnos frente a esta actividad que hay que realizar para dar testimonio, ya este 31 de octubre, que el Señor sea honrado y glorificado. Como ya mencionaba, entonces, me invito a los pastores de distintas congregaciones, encargados de obra, ya a congregarse para este 31 de octubre, estar predicando ya sea en la plaza o por la calle, ahí vamos a ver el programa. Entonces, ¿cómo lo vamos a realizar? Vamos a estar informando de ello para realizar este trabajo para la gloria del Señor, orando también por nuestras autoridades, en la colaboración de esta entidad que nos ha dado también la autoridad para poder disfrutar y celebrar este Día del Pueblo Evangélico en nuestra nación, en nuestra comuna. Oramos por las autoridades, oramos por el alcalde, sus concejales, oramos por todas las autoridades de nuestro país. Pedimos la dirección de Dios sobre el presidente, sus ministros, los legisladores. Oramos también por los jueces, los fiscales, y que toda aquella gente sea bendecida y tenga una buena dirección sobre su administración, lo que están realizando frente a todas estas situaciones que está viviendo el país. Oramos por las fuerzas armadas de nuestro país, el ejército, la marina, la aviación, que todos ellos tienen una responsabilidad frente a nuestra nación. Oramos por el carabinero y sus distintos departamentos, que Dios les bendiga, porque detrás de un personero de estos, un militar, ya un marino, un carabinero, en fin, de cada institución, detrás de ellos hay familia, ya, y tenemos que orar para que Dios les proteja sus vidas, los guarde el Señor. Oramos también por la PDI, que tienen que investigar todos aquellos casos, que Dios les dé sabiduría, les dé dirección. La Biblia nos enseña, en una ocasión Dios trae un juicio sobre Judá, y porque se había corrompido Judá, se habían apartado los caminos del Señor, y Dios iba a traer un juicio sobre Judá. Y Dios dice, busqué entre todo el pueblo que hubiese habido uno solo que se ponga delante de mí y yo iba a detener el juicio, pero no encontró ninguno. Por lo tanto, vino el juicio sobre Judá y muchos murieron, perecieron aquí. Y Dios es el mismo, ayer, hoy y por los siglos. Entonces Dios está buscando gente que, con un corazón sensible frente a todas estas situaciones, oremos delante del Señor, reunámonos para exaltar el nombre del Señor, orar por nuestras autoridades, como dice de Romanos 13, que toda autoridad está puesta por Dios. Así que nuestro deber es no criticarlos, sino orar por ellos, para que tengan una buena gobernabilidad. Orar también por los gendarmes que están a cargo de los que están detenidos en las cárceles, que no trancen sus principios, orar por la autoridad a nivel regional, a nivel nacional, a nivel provincial y a nivel comunal, que todas las autoridades sean dirigidas para la gloria del Señor. Damos gracias a Dios por su infinito amor y sus bondades, porque a Él, al proclamar de este lugar esta palabra del Señor, nos comprometemos más delante de Dios, nos hacemos más responsables delante de Dios de esta misma palabra. Y ahora, como nos decía, que por la fe hallaron buen testimonio los antiguos. Así que, sí, mi hermano Luis, que está escuchando, Dios les bendiga, y a esta fe le produzca un buen vivir cada día, sí. Mi hermana Paola, pues yo mismo, sí. Entonces, para que no vivamos nosotros, sino Cristo viva nuestra vida.
1: Amén.
0: ¿Ya? Que Dios se glorifique, porque estamos expuestos al mundo. Estar en la iglesia es facilito ser cristiano.
1: No nos exijan tanto, sí, por favor, porque estamos pero tratando de ser lo
0: afuera,
1: mejor posible.
0: Afuera es más difícil la cosa. ¿Ya? Por eso el Señor
1: estamos encaminados a la perfección, dice el Señor, así
0: Cristo,
1: que
0: el Señor,
1: tenga misericordia.
0: Así que Dios nos bendiga, son las demandas de Dios para nuestra vida.
1: Claro, ¿claro? Sí.
0: Como Él es santo, entonces dice,
1: somos santos como yo soy santo. Por medio de Él somos santos.
0: No significa andar así con las manos juntillas, ¿verdad?
1: No, claro, ¿ya? Que no. Sino
0: entonces,
1: que tener a Cristo en nuestro corazón.
0: Es buscar esa intimidad con nuestro buen Dios.
1: Así es.
0: Porque Él vive y reina y permanece para siempre.
1: Como decía, ¿te acuerdas que hablábamos de los fariseos?
0: Ah, sí, pues sí.
1: Que
0: entonces
1: siempre
0: era gente que escuchaba y no decía,
1: exigía,
0: y no hacía.
1: Exigía también, pues. Exigía sin ser de repente.
0: Claro.
1: Entonces tener mis.
0: Pero Dios nos libre de todo aquello, porque toda palabra viene a juicio y Él nos va a juzgar un día por todo lo que vivimos y lo que hacemos.
1: Así
0: ya
1: es.
0: Entonces, Dios nos dé una sabiduría, como dice la palabra del Señor, traer al corazón sabiduría, y el principio de la sabiduría es el temor de Jehová.
1: Amén.
0: Reconociendo sus grandes atributos, que Dios es omnipresente, que está simultáneamente en todo lugar.
1: Así es.
0: Que es un Dios omnisciente, que todo lo sabe, no hay nada oculto, y eso es lo más grave, que no hay nada oculto y no vaya a salir a luz.
1: Claro, pero es que si no nos podemos esconder del Señor.
0: Vamos a saber un día cómo hemos sido conocidos.
1: Sí,
0: entonces Dios nos ayude. Y para muchos va a ser una decepción, pero por eso Dios nos ayude para examinar nuestras vidas hoy día que estamos con este soplo de vida, porque si viene el Señor por nuestra vida esta noche, podamos recibir la bienvenida del Señor. Ven, buen siervo y fiel, en lo poco has sido fiel, en lo mucho te pondré.
1: Amén.
0: Para siempre sea la honra y gloria a nuestro Dios.
1: Sí.
0: Agradecemos una vez más este tiempo que nos ha brindado el Señor.
1: Amén.
0: Mi compañero es hermano Luis, con la Paola. Una vez más nuestra gratitud, y que Dios siga bendiciendo esta emisora, ya.
1: Amén.
0: Y guiándole para la gloria de su santo nombre.
1: Sí, Señor. Amén. Gloria a Dios. Gloria a Dios.
0: Amén.
1: Amén.
0: Gloria al Señor. ¿Ya? La mejor gloria a Dios, la mejor gloria que debemos de dar a Dios es nuestra vivencia.
1: Dios nos ayude.
0: Cuando es vivir, glorificamos a Dios.
1: Con la ayuda del
0: ¿amén?
1: Señor.
0: ¿Ya?
1: Amén, amén.
0: Nos despedimos con una oración y después nuestro hermano Luis va a tocar una canción final.
1: Amén.
0: Ya. ¿Nos despides tú?
1: ¿Nos despido? Ya. Gracias, hermanos y amigos oyentes. Dios los bendiga mucho y podamos encontrarnos una vez más el próximo martes. Padre Celestial, te agradecemos tu presencia en medio nuestro, este momento maravilloso donde podemos compartir tu palabra, Señor, que cada día aumenta nuestra fe. Bendice a los que oyeron, Señor, en el día de hoy. Sabemos que tu palabra nunca llegará vacía a ningún corazón y tendremos en algún momento la siembra que tú esperas, mi eterno Salvador. Te agradecemos este momento y nos despedimos de nuestro querida audiencia, en el nombre de Jesús. Amén.
0: Amén.